alguna situación, quién le dio información, incluso quién le paga. En la segunda, ciudadanos, periodistas, agraviados por diversos temas, marcharon el pasado martes contra una reforma al Código Penal, conocida como la Ley Serrano, que muchos consideramos peligrosa para la libertad de expresión. Su protesta es legítima.

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1: Apropiarse de la palabra pública, ¿cómo se atraviesan los intereses políticos y empresariales en el fuego cruzado? A ver, en la conversación entre Samuel Roa, el diputado federal David Azuara del PAN, Gerardo Sánchez Sumaya, que estaba viendo que parece que está coqueteando ya con el PT porque en Morena le andan cerrando las puertas. Mañana es el día viernes, sería el registro de estos precandidatos corcholatones de San Luis Potosí. Y José Luis Romero Calzada, pues que ha deambulado por el PRI, por redes sociales progresistas, ahora supuestamente es verde, aunque ayer le puso una desconocida al gobernador. En la conversación que se difundió, no hay una amenaza explícita que pueda afirmar sin matices algo específicamente tan grave, pero sí hay momentos, ¿no? La primera pregunta es, ¿una llamada puede convertirse en intimidación aunque nadie formule así una amenaza directa? ¿O estamos exagerando un reclamo legítimo, Adrián Ochoa?
2: Tiene algo de teatro, de histrión, desde luego. Es una llamada fuerte. Los personajes, ni a cuál irle, honestamente, ninguno, no tiene modo de reclamar, no tiene modo de, digamos, falta ahí muchísima serenidad. Si ese es el hombre que pretende gobernar el estado, híjole, pues ya hay que ir viendo los estilos. Pero en cuanto a la llamada, pues si recibir llamadas fuertes, sí las recibes en la vida. Y creo que hay mucho de reclamo y de exceso en ese reclamo. Yo no lo veo, no te digo que lo justifico, pero ahí hay un reparto de cosas y de insultos y intercambios de un lado y de otro.
1: ¿Qué opinas, señora Valenciano?
3: Sí, yo creo que el nivel de debate, si es que se le puede llamar así, fue lamentable, como bien lo dice. O sea, si ellos son los que, bueno, incluso uno de ellos ya vivió del erario como diputado y por ahí leía, no recuerdo si contigo o con Jesús, de sus brillantes participaciones bailando en traje de baño o posando con un burro. Eso fue lo más memorable de su paso por la legislatura, el de Romero Calzada. Y por otro lado también el tema de Sánchez Sumaya, que a toda costa quiere llegar a alguna candidatura. Pero sí, el intercambio de opiniones, de insultos, de ataques entre los tres personajes implicados, que creo que el más moderado fue Azuara, porque estaba más bien como interlocutor, mediador. Pero sí, digamos que la calidad de la clase política que aspira a representarnos, si eso es a lo más que podemos aspirar los potosinos, que lamentable.
1: Jorge Saldaña, bienvenido.
4: Es una conversación que yo esperaría en una vecindad en Tepito, un domingo entre tres crudos.
5: Después de monearse con Guayaba.
4: Sí, después de flexearse.
5: Sí, sí.
4: O sea, bueno. No, el nivel está, híjole,
5: de intelectualidad.
4: De vergüenza, mano. Mira, Samuel Roa, le mando un gran saludo a mi líder, pero qué bueno que mejor se cayó. Porque sí, ya se estaban dando y a mí me pareció hasta ridículo.
5: Bueno, Samuel, que es Bronco, fue el prudente.
4: Sí, Bronco fue el prudente, imagínate. Mira, a mí me quedó claro con esa conversación de verdulería que el señor Sánchez Sumaya, como para que me hagan otro meme mañana, ya sabes quién, tiene un nivel bajísimo, pero bajísimo de diálogo, de diplomacia, de cálculo, de estrategia, de comunicación política y de todo.
3: Ni siquiera, ¿sí?, bajísimo, no lo tiene.
4: No lo tiene, punto. Dos, ya lo hemos dicho en esta mesa, el señor, su única motivación para ser gobernador de este estado es la venganza. Y creo que es la única razón por la que no se vale ser gobernador de este estado.
5: Claro.
4: Y ahí se vio, ¿sí? Porque no se gobierna a sí mismo, ¿sí? No se gobierna a sí mismo ninguno. ¿Sí? Ni Tecmol, ni Sánchez Sumaya, que despotrica y tú le pagas y no sé qué, y tú me pegas y la vocecita de Tecmol que como aturde y como fastidia, ahí metiéndose en líos. Leí en tu columna, Jesús, que dices, cuando menciona esto de todos tenemos hijos, o sea, sí lo podemos leer de a ver, ¿qué estás diciendo? ¿Va? ¿Nos estás amenazando o cómo? pero no lo creo porque es demasiado estúpido el Tecmol para filtrar una cosa no, como una
1: el subtexto. No, no, a ver, el Tecmol está atravesando.
4: No sabes del subtexto.
1: No, Jorge, no, a lo que quiero decirte es que se está peleando con David Medina ahorita, uh-huh. Evidentemente, pues fue con quien perdió.
4: Le dice de todo, sí, ¿no?
1: Y se metió con su hijo, uh-huh. Asumiendo también que las preferencias sexuales de su hijo eran motivo como para exhibir situaciones, uh-huh. Algo que me parece terriblemente
4: absurdo, sí,
1: fuera lugar. Traen en Valles un rollo bastante fuerte, cada vez más sobre este asunto.
4: Sí.
1: Entonces sí me suena muy lógico que... pues que pueda hacerlo, ¿no?
5: Que ahí se originó la crítica, digamos.
4: Sí, claro. Pero sí, de verdad, yo no le veo capacidad para soltar una cosa así. Pero sí, este contexto que haces y esta precisión, Chuy, me parece muy inteligente y muy valiosa. De ahí en fuera, creo que sí se deben tomar cartas en el asunto. Samuel no es la primera vez que le ocurren cosas, ¿no?

la conocíamos. Un señor sumaya que no se sabe gobernar, que no tiene, digamos, su debate político no alcanza a ser debate político, es un señor enojado que no se gobierna a sí mismo y quiere gobernar a un estado.

0: burros y andar sin playera. O sea, por Dios. Y eso, dicen que eso junta votos y que por eso es útil. O sea, por Dios, yo de verdad no difiero en eso.
1: Porque evidentemente he marcado mi distancia totalmente y no estoy de acuerdo con sus formas. Pero no hay que dejar de decir que estamos hablando de los personajes en la mesa. Que en la elección de hace 6 años, bueno, de 5 años, de hace 5 años, pues el Tecmo sacó un número de votos impresionante porque hizo una campaña disruptiva que por poco le gana de manera individual a David Medina en Valles en el 2024 y que colocó a su esposa como diputada en la legislatura anterior. Algo hacen que generan esa clase de bombas políticas. A mí me parece tristísimo que sea el retrato de los personajes no alineados, por decirlo así, en este momento que tengan alguna condición. Pero pregúntale a un periodista quién te paga, ¿no? Para buscar aclarar una información o pretender descalificarlo, presentarlo como un instrumento de otro poder. A mí me parece algo muy grave y eso sí, me gustaría mucho escuchar tu punto de vista, Osvaldo.
2: Es que la ideología los separa, pero la impudicia los une. Te voy a decir, mira cómo me lo explico. Se supone que van juntos, ¿no? O sea, están juntos al menos en la llamada, ¿verdad? O sea, en el momento temporal de tener un intercambio. Yo donde me quedé, no había nadie más antigallardista hasta el momento, lo habíamos dicho en la mesa, que el señor Gerardo Sánchez.
3: Y en su momento.
2: Teóricamente.
3: Sí.
2: Teóricamente. Pero se supone que el señor José Luis Romero hoy está en la coalición, incluso que fue sorprendido repartiendo despensas del gobierno del estado de la sede Sore, y que fue reprendido públicamente por ese asunto por el gobernador, diciendo que tuvieran cuidado con el tema, y les volvió a pasar después otra vez en, si no recuerdo, en este municipio de Villarreyes, que es una vergüenza. Pero bueno, el punto es, ¿qué hacía o qué hacen en el mismo espacio platicando de esta manera el supuestamente más antigallardista de San Luis, que es Gerardo Sánchez, con un gallardista de cepa como Romero Calzada, y auspiciados por el padrinazgo de un opositor invisible que en la vida ha dicho media palabra en contra del gobierno del estado, ni es más, ni en contra de Morena, ya para acabar pronto, o sea, ni en contra de Samuel, porque él fue el responsable, de haberlos juntado, ¿no? Entonces, yo creo que el acto...
3: Que Dios los hace, ¿no?
2: Sí, pues es que el acto más impúdico no fue el de Tecmol enseñando la barriga, fue este, porque este audio yo lo agradezco muchísimo, qué bueno que lo hicieron público, porque yo creo que no habíamos tenido un momento, los potosinos, de poder ver a los políticos en su hábitat. Ese es el tamaño de Gerardo Sánchez, esa es la expresión, esa es la calidad de su alma, esa es la evidencia de sus objetivos, eso busca en la política, ese es su léxico. Esa es la manera en que resuelve un conflicto tan simple, ¿no? Como no ponerse de acuerdo en una situación tan absurda o tan simple, tan baladí como la que estaban discutiendo. La desproporción rayana en la locura de Tecmol, que me parece que entre amenazas temerarias y recuerdos absurdos, etcétera, y la premura de David por querer buscar lo más aberrante, una solución razonable en un concierto de dementes. No, o sea, ¿cómo que era tristísimo decir, bueno, pero cómo arreglamos esto? Bueno, lo vas a arreglar en tu vida, ¿verdad?
4: Eso no,
2: o sea,
4: tiene arreglo.
2: Eso no tiene arreglo. No. O sea, lo que hace es cuelga la llamada en este momento y evita que vayan a dirigirse en un punto medio y se rompan la cara los señores jurisconsultos, ¿verdad? Entonces, en realidad me parece revelador de las dimensiones humanas, revelador de las capacidades intelectuales. Muy, generoso en la condición política de cada uno. Muy interesante que el gobernador le pregunten, oiga, ¿se supone que el Tecmol no estaba con usted? ¿Por qué estaba en esta posición con el hombre de Morena que más le ha dicho cosas, críticas, por decir de alguna manera muy elegante, va? Y que él diga, pues pregúntenle a él. Yo la verdad me sorprendí de esa respuesta del gobernador porque es...

0: un gobernador que luego se mete en tantas cosas de manera tan inquisitiva y que también tiene lo suyo de este afán como de vendetta, ¿no? De no olvidar los nombres de alguien que le cuestiona o alguien que le, ¿no?
1: Chicharronismo se llama.
0: Entonces, ¿por qué razón?
1: Nomás sus chicharrones truenan.
0: El chicharronismo, ¿por qué no corresponde con una respuesta valiente y decir, ¿cómo voy a tolerar que una persona que aparentemente está conmigo tenga la posibilidad de construir un proyecto político en otro lugar con la persona que más me detracta, ¿no? Eso a mí me parece increíble.
2: El compadrazgo de Sumaya con David.
0: O sea, que los
2: cohabitan.
0: El pan cohabita con Morena.
2: Pero ahí está el mesero de David.
0: El cuarto de servicio, sí. El panismo en las habitaciones palaciegas de Morena.
2: Morena,
0: wow, maravilloso. Eso es lo que yo le agradezco al audio.
3: Morena, los de Sánchez Sumaya.
0: Eso le agradezco al audio. Eso le agradezco al audio, que fue muy revelador de todo lo que nos está por venir, y vaya, ¿qué estatura tiene?
2: Yo creo que en las redes todos le habían dicho al gobernador, a ver, ¿por qué invitas al Tecmol?
0: Claro.
2: Y contestó Ignacio Segura, el presidente del partido, y creo que sabían perfectamente que tarde o temprano no podían confiar en ese personaje, ¿no? O sea, tarde o temprano los iba a traicionar.
0: Y le van a encargar la operación de Valles, Jorge.
2: Sí, seguro.
0: En esas condiciones.
2: No, y siendo detractor de un buen amigo, me parece que han hecho muy buena relación David Medina y el gobernador. O sea, y claro. Tiene ahí enfrente a su insultador.
0: ¿Qué pensará David Medina?
2: De tiempo completo.
0: ¿Qué pensará David Medina?
2: Sí, ¿de
0: decir,
2: estás,
0: mira,
2: ¿no,
0: lo que he jugado contigo, gobernador, uh-huh, y tú lo has jugado todo tu resto, uh-huh, para habilitarme un liderazgo político aquí en Valles, que es brutal? Lo menos que le ha dicho es lo que dice Jesús, ¿no? Al hijo.
2: Sí.
0: Ha dicho otras cosas, no, de David Medina, ¿no?
2: Yo me acuerdo de la canción de Juan Gabriel de mejor dime la verdad, ¿quién te paga por mentir? Mejor dime la verdad. Y sé muy bien por quién lo haces, sí, ¿no? Claro.
3: Mi pregunta es, ¿qué tanto ellos ahorita sabrán la magnitud de su metida de pata? Porque, por ejemplo, el Tecmol se basó su campaña a partir de una anticampaña.
0: Exacto.
3: Y son de los personajes que hablen bien o hablen mal de mí, pero que hablen, y eso es ganancia. Y pues francamente, como decían, si es lo que... porque consiguen votos y hay gente que los apoya y que les da por su lado, entonces por eso luego estamos como estamos.
2: Sí. No, me acuerdo de ese meme, ¿no? Del perrito que como que ya hizo la travesura y está viendo de... No vayan a votar solo porque les dio risa y el perrito se dio... Ay, cabrón. No,
4: está bien interesante.
2: Sí, funciona, ¿no?
4: Sí. Las reacciones... Bueno, de Roberto Casada yo lo escribí también, pero no nos extraña nada.
0: No.
4: Al que sí vimos fuera de foco, pues fue a Sánchez Sumaya. Ya lo habíamos visto así, porque es... aparentemente grandilocuente y se desbarranca, ¿no? Los primeros videos cuando irrumpió, hace ya, no sé, un par de años seguramente, tenían esa tónica, verborrea, ¿no? Uh-huh. Y ataques, sin pruebas y una serie de cosas. Yo, a mí lo que llama la atención es cómo de verdad está pensando ser candidato, porque lo del PT es cierto, o sea, el PT que ya se distanció del verde aquí en San Luis, está viendo la posibilidad de postularlo porque ya se dieron cuenta que en Morena lo van a votar. O sea, no hay manera. De hecho, la presión y la guerra sucia que tiene ya contra Rita, específicamente como
0: es
4: la
0: descarada.
4: Figura dominante, sí. Hoy, pues es una cosa muy loca. Pero lo que me llama la atención es, ¿se imaginan a Gerardo Sánchez Sumaya debatiendo? O sea,
3: peleando, ¿no?
4: ¿Se imaginan? No, también. Todo el tema de los medios, que él tiene dos focos, ¿no? El medio que comparte con Omar Niño, o sea, no hay ninguna mentira en esto, lo comparten, de alguna manera, pues es su único espacio, digamos, que público permanente en San Luis Potosí, más cualquier cantidad de, portalitos ficticios.
0: Así,
4: ¿no?
0: Es.
2: Emisor, que también tiene el mismo dueño, Central San Luis, que vendió Chucho, entre comillas, estoy haciendo entre comillas Chucho, pero en realidad se lo pasó también a esta reportera, que no voy a mencionar su nombre. O sea, son ellos mismos.
0: Sí, es lo mismo.
4: A lo que voy es simple y sencillamente, ¿en qué nivel de política estamos cuando los cuadros disruptivos son estos?
0: Es eso.
4: O sea, qué tristeza, ¿no?
0: Sí.
4: Qué panorama tan desolador para el ciudadano.
0: Pero no sabíamos nosotros, ¿no, sí, Adriana?
2: Eso nos conecta a lo que pasó en el Congreso.
0: Lo que es
2: ellos
0: nuevo
2: son
0: es esto.
2: Los que se envuelven en la bandera de libertad de expresión.
1: Es un nivel.
2: Qué bonito.
1: Lamentable. Creo que en todo lo que llevo de carrera, llevo trabajando en medios desde el 88, me tocaron momentos bien complejos con gobernadores muy, con mucha necesidad de espacio en medios, súper expansivos, que tenían un enorme hambre de medios, con alcaldes del mismo corte, personajes de ese tipo, gobernadores muy poco tolerantes con los medios, pero no la descomposición que hay ahora, y que bueno, Sánchez Umaña yo creo que hace ese tipo de reclamos porque el mundo mediático que conoce es muy limitado.
4: Uh-huh. Bueno.
1: Bastante limitado.
4: Vamos a lo del martes, ¿no? La manifestación del martes contra la llamada ley Serrano ejerció evidentemente un derecho indiscutible. Quienes participaron tienen el derecho ciudadano a marchar, reclamar, gritar. Muchas voces dijeron que les habían infiltrado a estos personajes burdos con cervezas en mano, que fueron los que golpearon una de las entradas al Palacio Legislativo de San Luis Potosí. Pero respetar una movilización y darle todo el derecho a la gente, pues no significa que renunciemos o que nos genere renunciar a analizarla. Y yo sí quisiera escuchar sus puntos de vista, ¿no? Porque hablar de todo el gremio, yo no estoy de acuerdo. Seguir pensando que los agravios se convirtieron en algo tan personal que fue una suerte. Yo sentí una catarsis.
0: Sí.
4: Cuando vi a Omar Niño justamente arriba de uno de los espacios del Congreso que divide las curules, jugando a Evita Perón, enardecido.
5: No, por favor,
4: lo vi, así lo vi yo. Soy una persona argentinista.
5: De Evita Perón, Omar Niño, bueno, a distancia como de qué no vas a
4: bueno, el chiste es que en ese sentido, bueno, me parece que sacaron su furia un poco, su enojo, muchas veces muy justificado. O sea, yo también quisiera ser muy, muy práctico en esto. Ha habido enemigos abiertos del régimen y el régimen los ha tratado mal. Y entonces se están conjuntando una serie de situaciones que ahora se han politizado de una manera muy triste. O sea, Omar no estaba en esta tónica hace unos años con Sánchez Umaña, trabajó con el gallardismo en algún momento de su vida.
5: Tengo un artículo que escribió Omar Niño diciendo que él iba a votar por Ricardo Gallardo Juárez porque era la mejor opción. Todo. Se los voy a compartir para que vean ese
3: bueno,
5: gatopardismo, ¿no?
3: O sea, por ejemplo, alguien que escribió la crónica de la detención de un gobernador ahora trabaja en su oficina de prensa, por ejemplo. Entonces, de unos años para acá han cambiado demasiado las cosas en ciertos aspectos.
4: A ver, ¿qué piensan? O sea, ¿desde qué perspectiva tendremos que analizar lo que sucedió? Porque tuvo otra vez resonancia nacional, creo que a veces más nacional que local.
3: Sí, claro. Claro, es más, esto se empezó a mover, ellos ya daban por hecho que esto ya se apagaba y se acabó. Cometieron el gran error, y no es la primera vez que lo veo en San Luis de gobiernos así, que cometen el gran error de que controlan cierta prensa y con esa creen que caminan y ya. Cuando les brinca afuera del cerco que construyen de sus ecosistemas es cuando tienen problemas porque no saben cómo controlarlo y ya lo llevan absolutamente a otro nivel. Y eso es lo que les está pasando. O sea, ¿qué es lo que están viendo los medios de la Ciudad de México? A ellos no les interesa esta cosa de que si es periodista o no. Lo que ven es una amenaza real de que este tipo de ejemplos empiecen a expandirse y eso se acabe.
0: Así es.
3: La libertad de expresión se acabe en el país. La ejerza quien la ejerza. No necesitas más que ver el informe de 2026 del Instituto Reuters. Y te vas a dar cuenta, y sorry, pero así es, y yo creo que sí, ya tienes por primera vez, rebasa el consumo de noticias de los comunicadores libres, tiktokeros y todo estos personajes.
0: Redes sociales, sí.
3: Encima de las páginas web.
0: Por supuesto.
3: Claro. Ya los rebasaron.
6: A mí lo que me parece lamentable es que ahorita la discusión se esté centrando en la calidad moral de quienes fueron a protestar, en hasta su título profesional o en sus filias o fobias partidistas por parte de los políticos y de quienes luego hacen eco de eso, más allá del tema de la libertad de expresión, que creo que es lo que debería estar en el foco y que creo que es lo que están viendo los medios de comunicación, que incluso hoy la presidenta también lo dice, que nada puede estar por encima de la libertad de expresión y que se pierda de vista que el foco debería estar en lo mal hecho que está esa reforma. En el cómo se está usando para criminalizar ciertas conductas, más allá de quién escriba o quién no, la libertad de expresión creo que la tenemos todas y todos, de que se tiene que regular, sí, ya lo hemos hablado aquí, pero si desde la misma presidencia se está diciendo que tenía que haber incluso un debate nacional y que se haya aprobado esa reforma antes, que se hubiera debates, los debates que ahora están prometiendo para septiembre debieron haber sido antes, no hasta ahorita ya, sí. Con el cuando hay daños alrededor, y que no se haya tomado en cuenta la opinión, no nada más de quienes ejercemos el periodismo. Ahora, no, yo no acotaría nada más el tema a la protesta del martes. Si bien ellos fueron, levantaron la voz, bien, mal, comunicadores, no comunicadores, quienes sean, pero también hay otras voces de gente en medios que se ha expresado, que se ha posicionado, que no fue a gritonear al Congreso, pero que también ha expresado su punto de vista al respecto, los comentarios incluso que se ven en redes sociales, como también la narrativa que unos y otros están tratando de manejar. Finalmente creo que así como hay cosas en las que la gente no se da cuenta, hay otras en las que sí, y creo que más allá de eso es en lo que deberían prestar atención no nada más los políticos, sino también la sociedad. Y también el tema de que los políticos, ya lo decía alguna vez Rubén Guajardo, y sí, creo que tiene razón en eso, que quienes se meten en la política no deberían tener la piel tan delgada, ni tomarse los temas personales. Incluso hasta con textos bien escritos, creen que es un asunto personal, y creo que no va por ahí el tema.
5: Yo tengo algo que decir, si me permites, Chuy. Ajá. Creo que no se ha valorado el tema de fondo, ¿sí? El tema de fondo no es un pleito de los periodistas contra Serrano, de Ricardo contra sus críticos, de Ricardo contra Galindo, Galindo contra Ricardo, ¿sí? Porque esa es la trampa y la tentación, ¿sí? Creo que eso es el está pasando esto por esto, ¿no? O sea, como dice Iraíz, yo creo que el foco que tienen a nivel nacional no es que quiénes son los que se están manifestando, ¿sí? Sino que el gobierno de San Luis Potosí está haciendo esto. O sea, esa narrativa, esa es la que se colocó. ¿Sí? Sí, eso es cierto. Pero hay que decir una cosa a nosotros. Nosotros los de casa sí sabemos quiénes son ellos. ¿Sí? ¿Sí? O sea, y podemos estar de acuerdo o no. ¿Sí? Y no los vamos a calificar de periodistas o no.
4: Yo no estoy de acuerdo en que metan a la cárcel a nadie.
5: Yo tampoco.
4: O sea,
5: sí, yo tampoco.
4: Que
5: yo tampoco, pero no estoy de acuerdo en que le llamen periodista al que usa una cruceta y un gato. Eso es un vulcanizador.
4: No se debe limitar los periodistas.
5: No. Correcto. Está muy bien, pero no digas que se está defendiendo la libertad de expresión, ¿sí? Cuando ejerces un periodismo anónimo.
0: Que no es periodismo.
5: Sí, que no es periodismo. Sorry. Y nos tendremos que meter a la teoría de la comunicación y a muchas cosas. A ver, el asunto no es ese. Mi punto es que la marcha del martes se politizó, se envenenó, digamos. Sí tienen todo el derecho a marchar, sí tienen todo el derecho a manifestarse, sí tienen derecho a decir las cosas como las quieran decir. Qué bueno que lo hicieron. Es más, los porros hasta les ayudaron a tumbar la puerta. O sea, sin los porros no hubieran entrado, ¿no? Así es. Entonces, bueno, gracias, porros. Y ya entraron a decir lo que querían decir. Eso es la libertad de expresión. Nos guste o no nos guste lo que dijeron, ¿sí? Estemos de acuerdo o no estemos de acuerdo con lo que dijeron. Yo lo peligroso que veo aquí es que, así como lo plantea Adriana, es que se quiera caminar como un ecosistema y no aceptar que el golpe ya está dado, ¿sí? O sea, que el madrazo ya se los acomodaron, y además, ¿quién se los acomodó? ¿Sí? O sea, ellos sí saben quién es, y eso es como, híjole, súper indignante. Y hoy lo que se tiene que hacer, claro, llega tardísimo esto de los foros. Llega tardísimo. O sea, lo que se tiene que hacer es echarse para atrás, ¿no? En este tema. Y dos, no hacer nada es lo peor que pueden hacer. Porque esta marcha va a seguirle otra marcha.
0: Claro.
5: Más nutrida.
0: Sí.
5: Y otra marcha.
0: Esto no va a parar.
5: Y se le van a unir causas sociales diversas
0: y legítimas.
5: Distintas, legítimas. Y entonces, o sea, el hilo se rompió por lo más delgado, ¿no?
4: Alguien calculó mal, ¿eh? O sea, compraron los cohetes de Navidad y ya les empezaron a tronar desde junio.
6: Pero lo peor es que los veo todavía algunos tan aferrados. O sea, en vez de... Llegaron ya dos iniciativas para contra esa ley. Las dos las mandaron como correspondencia, no las han tomado en cuenta. Y todavía en las declaraciones del día de la manifestación, es que es una manifestación política, es que es culpa de no sé quién, bla, bla. contestarles a unos
4: reporteros. De Galindo, le dijeron a Galindo que era el culpable.
6: Sí, y contestarles a unos reporteros, a otros decirles nos vemos en los juzgados, etcétera. O sea, eso creo que no ha entendido
1: nada. Es un despropósito absoluto. No.
5: Ahora, también los manifestantes tienen objetivos políticos. O sea, también hay que decirlo.
4: Pero si todo está trazado alrededor de la política.
5: Exacto.
4: Pues todo el mundo también tiene derecho, o sea...
0: Yo creo que en el fondo lo que hay es un desconocimiento muy profundo de lo que es San Luis Potosí y las luchas que ha dado el pueblo potosino por la libertad, por la dignidad y por la democracia. Cuando se hizo esta iniciativa muy al principio y se aprobó, dijimos muchos en diferentes tonos que era una reforma inconstitucional y que esencialmente no se estaba aprobando la iniciativa del nuevo tipo penal de uso de inteligencia artificial para provocar un daño en la reputación, etcétera, y todo lo demás que vino después, para proteger a la ciudadanía, sino para proteger al poder. Y la prueba de quienes escribimos eso es que este tipo penal ya se puso en práctica en defensa de la gente del poder y no de los ciudadanos. Yo creo que las personas que fueron privadas de su libertad no debieron haber sido privadas de su libertad, lo cual no quiere decir que no hayan cometido las conductas que dicen que cometieron. Porque eso es verdad, sí las cometieron. Pero eso no debe ser un delito.
1: No.
0: Ese es el punto.
1: Mucho menos, ¿no? El del otro joven que el motivo de su detención, bueno, a mí...
0: Hay
1: un programa en Matehuala que tiene 50 años de radio, que es muy, muy fuerte, la gente allá escucha mucho radio, y se llama Dígalo Sin Miedo, y es un programa de denuncias. Han traído atrapazos a alcaldes, gobernadores, porque no bachean, porque no, por lo que quieran. Ellos hacen denuncias. Este hombre que fue detenido puso en su medio, que imagino que es un espacio de Face, una convocatoria a la que la gente denunciara los abusos de la policía estatal. Y esa es la razón por la que le fincan el delito de usurpación de funciones, porque no es autoridad para andar recibiendo denuncias. O sea, es totalmente un lawfare completo.
6: Pero simplemente si nos vamos...
4: Que vayan por Jorge Garralda.
6: Es exactamente lo mismo,
0: el tema es que pero yo creo que redundar más en ese delito que no tiene sentido, es que no tiene sentido, está mal, o sea, es un abuso. Pero la pregunta que de fondo es esta, porque lo preguntaba Jesús, alguien calculó mal. ¿Quién calcula movilizar toda la estructura de un Congreso para crear un tipo penal? Y en función de ello, aplicarle ese tipo penal en contra de quien consideras pertenece a un grupo político que está generando una campaña sucia. Si ese era el caso, pues no se arreglaba, me parece, movilizando toda la estructura del Estado, todo el Congreso, una votación, publicación en el periódico oficial, acciones de inconstitucionalidad, discusión con la presidenta de la República, medios de comunicación local, nacional e internacional, protesta. Perdón, ¿valía la pena para llevar a prisión a tres personas por las razones que les da la gana, por simple vendetta política? Es que no conocen la historia de San Luis Potosí. Hay gobernadores que cayeron, hay gobernadores que tuvieron problemas por temas que comenzaron como el aleteo de una mariposa y que se convirtieron después en grandes crisis de gobernabilidad. Yo lo que diría es que no nos vengan a decir hoy que van a convocar a foros para discutir algo que ya está consumado. Lo que nosotros estamos diciendo es deroguen de inmediato ese tipo penal inconstitucional, porque es absurdo, porque no tiene sentido, porque no se justifica, porque nadie puede ir a la cárcel por ese tipo penal, aun cuando es verdad, y lo hemos dicho aquí, hay gente que se dedica full time a guerras de mierda permanentemente usando las redes sociales, y varias de esas personas, ya no digo más, cobrando recursos públicos en diferentes dependencias.
1: Ah, claro.
0: Y está documentado.
5: Sí,
0: entonces,
5: y están marchando
0: de diferentes instituciones, ¿verdad? Pero... no más de unas. Entonces, esa conducta no está bien.
1: No, claro, no.
0: Pero
1: claro,
0: pero no se combate con un tipo penal así.
1: No.
0: Y finalmente, yo creo que cuando deroguen el tipo, al primero que le van a hacer un gran beneficio, el primero que el gran beneficiario es Héctor Serrano. Porque si hay un damnificado primero de esto es él, porque se equivocó. Se equivocó rotundamente.
1: Y se quedó solo. ¿Dónde están los otros diciendo?
0: Claro, y el gobernador, pero no, es el segundo, ¿no? El problema que tiene hoy San Luis Potosí de gobernabilidad por eso, ¿no?
5: Leyeron la columna.
4: Solamente les quiero hacer un pequeño apunte. Yo creo que el régimen en general fue quien calculó mal, porque yo lo hacía en mi columna. También ir solo contra Serrano porque él creyó que iba a poder manejar las cosas de una manera, me parece injusto. Están los demás diputados,
0: claro.
4: Palacio de Gobierno, que fue quien mandó.
0: Los de Morena que votaron a favor de esto.
4: Los de Morena que votaron a favor, los del PRI que votaron a favor.
6: Los
4: de
6: Morena que votaron a favor, Serrano, déjame también. ¿Quiénes fueron los que denunciaron?
4: No, y la Fiscalía.
0: Por supuesto. Ah, claro.
5: Hay que responder esto de fondo. Esta es la pregunta que me parece que es la que hay que hacerse de fondo. ¿Cómo regular el uso malicioso de la inteligencia artificial sin que esa regulación, ¿sí?, se le dé al poder una excusa para encarcelar a quien se le dé la gana?
0: Pues que se use para proteger ciudadanos, no gobernantes. Exacto. Y segundo, cuando la inteligencia artificial se use para perpetrar otro delito, entonces aplica. Mientras se use para memes, burlarse del gobernador, burlarse de la presidencia, burlarse del alcalde, etcétera, pues úsenlo. Para eso están esos señores. Para eso pidieron el voto y a eso se someten del escrutinio público.
6: Bueno, hay, por ejemplo, policía cibernética.
0: Claro.
6: O sea, si hay un
0: impacto, ¿no era eso más fácil?
6: Te clonan la voz para vaciarte la cuenta.
0: ¿Y no era más fácil eso que crear un tipo penal?
5: Exacto. Eso sí hay que castigarlo. Sí,
4: claro. Mientras también estén promoviendo que se regule a partir del poder, ya sea federal, exacto, o local, estamos jodidos.
0: Eso es el tema.
4: O sea, tiene que haber un panel totalmente externo.
0: Dos varas. No aplica para los gobernantes, es para proteger ciudadanos.
4: Exactamente.
0: Oye, se tiene que joder los gobernantes, sí. Son personas, sí, pero son primero gobernantes que se jodan.
4: Bueno, señoras y señores, nos vamos. Gracias por todo, querida Adriana.
1: Gracias, buenas tardes.
4: Gracias, Valenciano. Gracias.
6: Gracias.
5: Jorge Saldaña. Adiós, soy Jorge Saldaña. Esta es mi voz clonada por inteligencia.
4: Osvaldo Ríos.
0: Gracias, yo soy la inteligencia artificial que suplanta a Jorge Saldaña cuando no viene a la mesa.
4: Soy yo. Ahí nos vemos pronto.
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cuando la selección mexicana consigue una victoria, plazas públicas, calles y avenidas de distintas ciudades del país se convierten en escenarios donde ondean banderas, suenan los claxons y cientos de personas celebran como si se tratara de un triunfo personal. Lejos de ser una realidad,

0: Mónica de la Vega Carrega, profesora de la Facultad de Ciencias Sociales y Humanidades de la Universidad Autónoma de San Luis Potosí, considera que el entusiasmo que despiertan los triunfos del representativo nacional tiene un origen social y cultural que fortalece el sentimiento de pertenencia. Indicó que el fútbol funciona como un elemento capaz de construir comunidad, de la misma manera que ocurre con las fiestas patronales, las celebraciones religiosas o diversas manifestaciones culturales que reúnen a la población en torno a un mismo objetivo. Es una cuestión de identidad, de formar comunidad y de compartir una misma emoción. Aunque las celebraciones suelen ser más visibles cuando juega la selección mexicana, la académica aclaró que este fenómeno también se presenta en otras escalas, desde los torneos amateurs hasta el fútbol profesional, donde los colores de un equipo representan al barrio, al municipio o a una región determinada.
1: No, es una cuestión de formar comunidad, una cuestión de cómo el fútbol o cualquier otro fenómeno social del estilo, ¿no? Podemos verlo en fiestas patronales, religiosas y en otras actividades, cómo se forma comunidad y cómo nos volvemos parte de un mismo sentimiento.
0: El deporte tiene la capacidad de generar vínculos sociales muy fuertes al permitir que personas con diferentes ideologías, profesiones o condiciones sociales compartan por unas horas una misma identidad. Durante los recientes encuentros de la selección mexicana, miles de aficionados salieron a celebrar en distintos puntos del país. En San Luis, por ejemplo, zonas como Morales y Tequisquiapan registraron concentraciones de personas que festejaron con banderas, música y caravanas vehiculares. Aquí uno de los testimonios. Reacciones implican la presencia de grandes multitudes, consideró la académica que el contexto mexicano mantiene características distintas a las observadas en otras partes del mundo y recordó que en naciones

0: o Atlético de San Luis, todos apoyan al mismo equipo que representa al país y eso cambia completamente el ambiente de los festejos.
1: En Europa, por ejemplo, los

asesinan a la buscadora y defensora de derechos humanos Patricia Negrete en Guanajuato. Gobierno amplía plazo para registro de líneas telefónicas. La nueva fecha límite dependerá del último dígito de tu celular. Citlali Hernández le cierra la puerta a Félix Salgado. Dice que no puede competir por gubernatura de Guerrero. Servando Gómez, alias La Tuta, líder y fundador de la familia michoacana, consiguió aplazar la audiencia que tenía programada en Nueva York, Estados Unidos. La nueva fecha es el 16 de septiembre. Diputados de Yucatán aprueban reforma para la despenalización del aborto solo después de que un juez les impusiera una multa por desacato. Fenómeno del Niño podría llegar muy fuerte a finales de 2026, prevé especialista. Anticipa lluvias con menor intensidad. Gobierno de México anunció un plan de crecimiento de energías renovables que permitirá incorporar 32 mil megawatts al final del sexenio de Claudia Sheinbaum. Terry Cole, director de la DEA, declaró que los cárteles de Sinaloa y Jalisco Nueva Generación son la prioridad de la agencia. Tribunal Supremo de Estados Unidos permite a Donald Trump frenar solicitantes de asilo en la frontera con México. Crece a 188 la cifra de personas fallecidas y hay más de 1.500 heridos por los terremotos en Venezuela. Papa León XIV envía ayuda de emergencia a Venezuela tras devastador terremoto. Congreso de España aprueba moción para que el presidente del gobierno, Pedro Sánchez, dimita por casos de corrupción de cercanos. Dan 5 partidos de castigo a Asim Madibo por fracturar a Ismael Coné. Cachorros adquieren al zurdo David Peterson en canje con los Mets. Checo Pérez, emocionado por el paso perfecto de México en el Mundial, asistirá a las Tecas y avanza a octavos. Kazuyoshi Miura, de 59 años, firma por una temporada más con Fukushima United. Terrion Arnold, estrella de la NFL, enfrenta cargos que podrían llevarlo a cadena perpetua por secuestro y robo. La Academia invita a 529 nuevos miembros rumbo a los próximos premios Oscar, entre ellos Jacob Elordi, Margaret Qualley, Aubrey Plaza, Gillian Anderson, entre otros. A sus 89 años, el actor Morgan Freeman debuta en la música con álbum de blues. Harvey Weinstein evita un cuarto juicio en Nueva York. Fiscalía retira cargos de violación en tercer grado. La película Persepolis, de la recién fallecida directora de cine iraní Marjane Satrapi, tendrá una edición de coleccionista.

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Las 7 de la noche con 6 minutos, 7 con 6 en este cierre de jueves, jueves 25 de junio de este 2026. ¿Cómo estás? Muy buena tarde, yo soy Daniel Vadillo y te acompaño desde ya y hasta las 9 de la noche con buena música, ¿eh? Sí, hasta las 9 nos quedamos juntos. Oye, por acá tengo listo algo de los New Kids on the Block, viene también algo de Queen, tengo listo algo de Sabrina Carpenter y algo de los Red Hot Chili Peppers. Así que quédate porque esto apenas está por iniciar. Recuerda que nuestro WhatsApp también está recibiendo tus mensajes. Saludos por acá para Erika. Sí, hoy sí temprano. Sí, caray. Bueno, las 7 con 6 y... te digo, ahí estoy en WhatsApp 44 45 91 30 45. Arranquemos con esto de Summer. Se llama Homebreaker y lo disfrutas aquí en 99.3 más FM, la música de tu vida, ya en las 7 con 6.

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1: Exactamente, la fiesta del fútbol en Más FM, porque te regalamos una tableta cortesía de los amigos de Informática para Restaurante. 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Muy sencillo participar. Corre porque ya son los últimos días para participar. Después no quiero arrepentimientos, ¿eh? Vámonos con esto de los Red Hot Chili Peppers. Se llama Other Side y lo disfrutas aquí en 99.3 Más FM, la música de tu vida. Ya a las 7:53. ¡Ja!

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0: Perfecto, ya a las 8 de la noche con 35 minutos aquí en 99.3 en Más FM, la música de tu vida. Ya estamos más que listos para este duelo musical llamado Túmbame la Rola aquí en 99.3 Más FM, la música de tu vida. Te acompaño, soy Daniel Vadillo. Oye, por acá ya. Ya por acá Toño se dice listo, perfecto, muy bien. Bueno, te comparto WhatsApp, 44-45-91-30-45. 44-45-91-30-45. Nos acompaña la experta en temas Michael Jacksonianos, la doctora... La doctora Laura.
1: ¡Que pase el desgraciado!
0: Oye, que pase el desgraciado que... Desvivió a Michael.
1: Que ya está en el bote. Ya está en el bote ese doctor.
0: Pregunta, ¿tú crees que sí nos lo desvivieron o se le pasó la mano a Michael Jackson? Cuéntanos, platícanos, compártenos. Es que justo hoy se cumplen 17 años ya. 17, no inventes. Era un 25 de junio en 2009 cuando... El mundo de la música se detenía por la muerte del rey del pop. Entonces, ¿qué te parece si nos vamos a recordar todo su legado musical a través de esta competencia Túmbame la Rola? 44, 45, 91, 30, 45 rolas de Michael Jackson. Bien, por acá ya se hacen presentes. Déjame ver. Dicen, hola, la de Black or White. Perfecto, a ver, déjame encontrarla nada más. 44, 45, 91, 30, 45. Esto es la opción número 1.

0: Dice Janet, yo sí, yo digo que sí lo desvivieron, sí, ¿verdad?
1: Sí.
0: Sí, Luis por acá. Fíjate que yo andaba en el mismo disco, Luis, en el Off the Wall, porque tiene justamente eso que dices, tiene ese sonido como setentero, como disco. Y va, mira, por aquí está. Don't stop till you get enough. No te detengas hasta que te hartes, dice Michael Jackson. Hasta que te atasques. Don't stop till you get enough. Aquí en 99.3 más FM. La música de tu vida es la opción número 2. 44, 45, 91, 30, 45. Creo que yo no voy a jugar, caray. Hay tanta buena propuesta que ya me están dejando atrás. Pero bueno, me sumo a la de Luis, ya que andamos en el mismo disco. Dicen por acá. Ok. Híjole, Toño, tu mensaje llegó tarde, caray. Pero esto también suena muy bien. Se llama Billie Jean y es la opción número 3. Ah, la de... Sí, con Paul McCartney. El principio del fin de esa colaboración. ¿Quién le manda? ¿Quién le manda a Paul a andar de hablador?
1: ¡Pon la carne!

0: torre.
1: Hola,
0: ¿quién sabe?
1: Ya los exhibí.
0: Vos como mi nombre, Elisa 2.0. Ok. Va. Juan Carlos dice, voy por la 3. Saludos, saludos, Juan Carlos. Oye, está reñido, ¿eh? Dice Erika, por la 2. Doctora Laura, ¿qué opina? ¿Con cuál se queda? Dice Luis, la 2. A ver, opción 1, black or white.

0: 5166-3849-3045. Oye, pues mira, ya. Ya está. Ya está decidido esto. Sí, dice Tony, voto por la 3 cuando no existían ni el internet ni las redes sociales y se vivía excelente. Amamos la interpretación de Laura.
1: ¡Pero doctor!
0: ¡Listo! Bueno, tenemos rola ganadora. Esto se llama Don't Stop Till You Get Enough. Aquí en 99.3 más FM, la música de tu vida. Ya las 8:41. Pero que se haga el gritito, ¿eh? Que se haga el grito de Michael Jackson. A ver. 3, 2, 1.

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Ya nos vamos, ya a las 8 de la noche con 56 minutos, aquí 99.3 Más FM, la música de tu vida. Yo soy Daniel Vadillo y bueno, me paso a despedir. Oye, fíjate que tenemos varios cumpleañeros para este 25 de junio. Ya llegaron las Pipshas, ya llegaron las Pipshas. Oye, hoy es cumpleaños de Benson Boone, este cantante estadounidense. Cumple 24 años, está bien chavillo, chales. Bueno, 24 años de Benson Boone. Viene también el cumpleaños este 25 de junio de Mike Krueger, el bajista de Nickelback. Hoy está cumpliendo 54 años. George Michael hubiera sido su cumpleaños. Pero también es cumpleaños de Carly Simon, esta cantante estadounidense que hoy cumple 83 años. Y justo para celebrar su cumpleaños número 83, nos vamos con este tema que por ahí aparece en una película, en una comedia romántica, ¿no? Platícame si te acuerdas. No sé si sea Cómo perder a un hombre en 10 días. Donde incluso es como un duelo con la canción entre los involucrados. Pero bueno, se llama You're So Vain. Y esta es nuestra canción de cierre para celebrar el cumpleaños 83 de Carly Simon este 25 de junio. Cuídate muchísimo. Que cenes delicioso, que descanses, que llegues con bien a tu destino. Y por acá nos escuchamos ya mañana viernes. Bien rápido, caray, bien rápido. Mañana viernes a las 2 de la tarde aquí en 99.3 Más FM, la música de tu vida. Un abrazo y hasta mañana.

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0: Revista del Consumidor Radio. Polvo, lluvia, tráfico. Nuestro coche aguanta de todo, pero mantenerlo limpio no tiene por qué ser un lujo. Hoy te enseñamos cómo preparar un shampoo para lavar el auto. Anota la receta y dale a tu auto el brillo que se merece. Revista del Consumidor. En la actualidad, crear nuestras propias tecnologías domésticas es la opción ideal para elaborar productos básicos con ingredientes de calidad y muy accesibles.
2: Lo mejor, no tenemos que buscar por horas lo que necesitamos, ya que lo encontramos en tiendas de materias primas y droguerías. Por eso vamos a preparar nuestro propio shampoo para lavar el auto. ¡Manos a la obra!
0: Recuerda que cada receta está aprobada por el Laboratorio Nacional de Protección al Consumidor. Los ingredientes que vamos a utilizar para hacer 750 mililitros son: una taza de agua purificada, una pizca de colorante vegetal azul, una cucharada sopera de cera de carnaúba, dos tazas de lauril éter sulfato de sodio y cuatro cucharadas soperas de polisorbato 20.
2: También vamos a necesitar los siguientes utensilios: una taza medidora, una cacerola con capacidad de 2.5 litros, un embudo, una cuchara sopera y una botella de plástico de 750 mililitros con tapa. Su preparación nos va a tomar nada más y nada menos que 25 minutos. Sin duda, una gran ventaja.
0: Para poder elaborar nuestro champú para auto, comenzamos vertiendo el agua en la cacerola y la calentamos. Una vez caliente, agregamos polisorbato 20 y revolvemos. Cuando el agua esté a punto de hervir, agregamos una cucharada sopera de cera de carnaúba. Agitamos hasta que se incorpore por completo y dejamos hervir durante 3 minutos. Retiramos del fuego, agregamos el lauril éter sulfato de sodio y removemos suavemente. Después incorporamos el colorante y mezclamos hasta que el color sea uniforme.
2: Por último, con ayuda del embudo, envasamos nuestra mezcla en la botella de plástico y colocamos una etiqueta con el nombre del producto, la fecha de elaboración y de caducidad. En este caso, considera que su tiempo de caducidad es de 6 meses. Finalmente, pero no menos importante, hay que guardarlo en un lugar fresco y seco, fuera del alcance de niñas y niños. ¡Y listo! Tenemos nuestro propio shampoo para auto. Para usarlo, toma en cuenta que para 10 litros de agua se deben disolver aproximadamente 15 mililitros de shampoo. Al final del día, apostar por las tecnologías domésticas no es solo una forma de ahorrar, es tomar el control de lo que consumimos.
0: Si quieres aprender a preparar otras tecnologías como crema de cacahuate, gel para el cabello o jabón líquido corporal, puedes visitar nuestro canal de YouTube, Profeco TV.
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0: Para acceder a todos los contenidos que la Revista del Consumidor tiene para ti, suscríbete a través de nuestra página, revistadelconsumidor.profeco.gob.mx.
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0: 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Polvo, lluvia, tráfico. Nuestro coche aguanta de todo, pero mantenerlo limpio no tiene por qué ser un lujo. Hoy te enseñamos cómo preparar un shampoo para lavar el auto. Anota la receta y dale a tu auto el brillo que se merece.
1: Y en otros temas, la fiebre mundialista está aquí, pero ojo, haz que ruede el balón y no tus gastos.
0: Si quieres saber cómo evitar que la pasión mundialista te deje fuera del juego, quédate en la Revista del Consumidor Radio.
2: Revista del Consumidor.
0: En la actualidad, crear nuestras propias tecnologías domésticas es la opción ideal para elaborar productos básicos con ingredientes de calidad y muy accesibles.
1: Lo mejor, no tenemos que buscar por horas lo que necesitamos, ya que lo encontramos en tiendas de materias primas y droguerías. Por eso vamos a preparar nuestro propio shampoo para lavar el auto. ¡Manos a la obra!
0: Recuerda que cada receta está aprobada por el Laboratorio Nacional de Protección al Consumidor. Los ingredientes que vamos a utilizar para hacer 750 mililitros son: una taza de agua purificada, una pizca de colorante vegetal azul, una cucharada sopera de cera de carnauba, dos tazas de lauril éter sulfato de sodio y cuatro cucharadas soperas de polisorbato 20.
1: También vamos a necesitar los siguientes utensilios: una taza medidora, una cacerola con capacidad de 2.5 litros, un embudo, una cuchara sopera y una botella de plástico de 750 mililitros con tapa. Su preparación nos va a tomar nada más y nada menos que 25 minutos. Sin duda, una gran ventaja.
0: Para poder elaborar nuestro champú para auto, comenzamos vertiendo el agua en la cacerola y la calentamos. Una vez caliente, agregamos polisorbato 20 y revolvemos. Cuando el agua esté a punto de hervir, agregamos una cucharada sopera de cera de carnauba. Agitamos hasta que se incorpore por completo y dejamos hervir durante 3 minutos. Retiramos del fuego, agregamos el lauril éter sulfato de sodio y removemos suavemente. Después incorporamos el colorante y mezclamos hasta que el color sea uniforme.
1: Por último, con ayuda del embudo, envasamos nuestra mezcla en la botella de plástico y colocamos una etiqueta con el nombre del producto, la fecha de elaboración y de caducidad. En este caso, considera que su tiempo de caducidad es de 6 meses. Finalmente, pero no menos importante, hay que guardarlo en un lugar fresco y seco, fuera del alcance de niñas y niños. ¡Y listo! Tenemos nuestro propio shampoo para auto. Para usarlo, toma en cuenta que para 10 litros de agua se deben disolver aproximadamente 15 mililitros de shampoo. Al final del día, apostar por las tecnologías domésticas no es solo una forma de ahorrar, es tomar el control de lo que consumimos.
0: Si quieres aprender a preparar otras tecnologías como crema de cacahuate, gel para el cabello o jabón líquido corporal, puedes visitar nuestro canal de YouTube, Profeco TV.
2: Revista del Consumidor.
0: La fiebre por la Copa Mundial de Fútbol 2026 ya está aquí y con ella la emoción llega a su punto máximo. Seas aficionado o no, el ambiente festivo invita a participar en celebraciones que, sin planificación, pueden desbordar tu presupuesto.
1: Entre las suscripciones para ver los partidos, la playera oficial o las salidas con amigas y amigos, los gastos se pueden elevar. Por eso, consumir de manera inteligente te permitirá disfrutar la intensidad del torneo sin poner en riesgo tu estabilidad económica.
0: No se trata de no gastar, sino de hacerlo con conciencia. Si vas a comprar productos alusivos con responsabilidad, evita hacer gastos con cargo a tu tarjeta de crédito. Además, para que tus finanzas no reciban una tarjeta roja, considera las siguientes reglas del juego.
1: Establece un presupuesto y define cuánto gastar en artículos y celebraciones sin descuidar tus gastos fijos. Compara precios antes de comprar y elige siempre establecimientos formales.
0: Guarda tus comprobantes, ya que son tu única defensa para cambios, devoluciones o aclaraciones. No olvides que la propina es opcional, ya que es una gratificación voluntaria por el servicio, no un cargo obligatorio.
1: Reflexiona antes de gastar y pregúntate si realmente necesitas el producto o si el lugar donde verás el partido justifica el gasto. Disfruta sin la camiseta oficial. Puedes vivir la emoción del fútbol sin necesidad de gastar de más.
0: Y hablando de camisetas, puedes consultar los costos de los productos oficiales en diferentes establecimientos en el programa ¿Quién es quién en los precios? Pero el precio no es lo único que debes vigilar. En plena fiebre mundialista, las imitaciones y los productos de baja calidad están a la orden del día. Por eso, si vas a comprar algún producto, revisa la calidad de los materiales. Examina las costuras, acabados y resistencia para detectar productos de baja calidad.
1: También verifica el empaque, ya que los artículos originales tienen sellos, hologramas y etiquetas de licenciamiento oficial de las marcas deportivas. Fíjate bien en la nitidez, la calidad de impresión y ortografía de las etiquetas. Las imitaciones suelen tener errores o empaques deficientes.
0: Recuerda comprar en tiendas o distribuidores oficiales. Es la forma más segura de garantizar la autenticidad del producto y hacer valer tu garantía. No te confíes. Aunque la compra sea digital, no debes de bajar la guardia.
1: Para evitar fraudes en tus compras en línea, toma en cuenta las siguientes recomendaciones. Compra en sitios seguros y verifica que la dirección comience con https://. Tenga certificado de seguridad vigente y ofrezca métodos de pago confiables.
0: Comprueba la identidad del proveedor. Asegúrate que el comercio tenga domicilio físico, teléfono, correo electrónico u otros medios de contacto. Consulta la reputación de la tienda y busca opiniones o referencias de otros compradores antes de pagar.
1: Lee los términos y condiciones. Hazlo para evitar sorpresas y conocer las políticas de envío, cambios y devoluciones. Analiza la descripción del producto y revisa materiales, talla, colores y dimensiones. Compara las imágenes con el original y verifica que el número de modelo coincida. Desconfía de las gangas, ya que si el precio está muy por debajo del valor de mercado, es una señal de alerta.
0: Para compras en línea más seguras, consulta el monitoreo de tiendas virtuales ingresando a www.profeco.gob.mx/tiendas virtuales. Ahí te decimos si el comercio es transparente con sus medios de contacto físicos, métodos de envío, precios claros en moneda nacional y políticas de cancelación.
1: Ya para cerrar, recuerda que la Ley Federal de Protección al Consumidor, en su artículo 12, establece que el proveedor tiene la obligación de entregar factura, recibo o ticket de compra. ¡No te vayas sin él! ¡Es tu respaldo! Recuerda que no necesitas gastar en exceso para disfrutar del Mundial. ¡Vive la emoción del fútbol con un consumo responsable!
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0: Hoy, Revista del Consumidor Radio. Polvo, lluvia, tráfico. Nuestro coche aguanta de todo, pero mantenerlo limpio no tiene por qué ser un lujo. Hoy te enseñamos cómo preparar un shampoo para lavar el auto. Anota la receta y dale a tu auto el brillo que se merece.
2: Revista del Consumidor.
0: En la actualidad, crear nuestras propias tecnologías domésticas es la opción ideal para elaborar productos básicos con ingredientes de calidad y muy accesibles.
3: Lo mejor, no tenemos que buscar por horas lo que necesitamos, ya que lo encontramos en tiendas de materias primas y droguerías. Por eso vamos a preparar nuestro propio shampoo para lavar el auto. ¡Manos a la obra!
0: Recuerda que cada receta está aprobada por el Laboratorio Nacional de Protección al Consumidor. 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
3: También vamos a necesitar los siguientes utensilios: una taza medidora, una cacerola con capacidad de 2.5 litros,

0: auto, comenzamos vertiendo el agua en la cacerola y la calentamos. Una vez caliente, agregamos polisorbato 20 y revolvemos. Cuando el agua esté a punto de hervir, agregamos una cucharada sopera de cera de carnaúba. Agitamos hasta que se incorpore por completo y dejamos hervir durante 3 minutos. Retiramos del fuego, agregamos el lauril éter sulfato de sodio y removemos suavemente. Después incorporamos el colorante y mezclamos hasta que el color sea uniforme.
1: Por último, con ayuda del embudo, envasamos nuestra mezcla en la botella de plástico y colocamos una etiqueta con el nombre del producto, la fecha de elaboración y de caducidad. En este caso, considera que su tiempo de caducidad es de 6 meses. Finalmente, pero no menos importante, hay que guardarlo en un lugar fresco y seco, fuera del alcance de niñas y niños. ¡Y listo! Tenemos nuestro propio shampoo para auto. Para usarlo, toma en cuenta que para 10 litros de agua se deben disolver aproximadamente 15 mililitros de shampoo. Al final del día, apostar por las tecnologías domésticas no es solo una forma de ahorrar, es tomar el control de lo que consumimos.
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gracias por estar aquí esta mañana. Este día viernes 26 de junio, estamos en 2026 con las noticias, la información, lo que está ocurriendo en nuestro país y en otras partes del mundo. Así que empezamos. Esto es lo más importante. Pues ayer el Consejo General del INE, del Instituto Nacional Electoral, autorizó la creación de 2 nuevos partidos políticos nacionales, construyendo sociedades de paz. Partido de Paz y Personas Sumando en 2025, Somos México. Somos México y Paz son los 2 partidos que se han creado a partir de la decisión de ayer del Consejo General del INE. En la misma sesión se negó el registro a las organizaciones México tiene vida y que siga la democracia e interacción y empatía para todos. La negativa para México tiene vida se basó en la presencia constante de ministros de culto, ingresos económicos de personas morales impedidas por la ley, egresos irregulares millonarios. Por su parte, Que Siga la Democracia es la organización que fue rechazada para convertirse en partido político por irregularidades en la afiliación ciudadana y en la fiscalización, incluyendo un informe de la Unidad de Inteligencia Financiera sobre los vínculos financieros de sus dirigentes. Por unanimidad, el Consejo General del INE aprobó iniciar procesos de oficio para investigar los hallazgos de la UIF y girar oficios a las autoridades correspondientes para recopilar toda la información posible sobre estas irregularidades. Y bueno, pues aquí está lo que ocurrió.

registro.

0: Estados Unidos, Mark Wendbullin, afirmó ante la Cámara de Representantes que los cárteles de las drogas controlan toda la frontera norte de México. Aseguró que 9 organizaciones criminales, mantienen presencia en estas zonas, utilizan drones y túneles para facilitar el tráfico de drogas y personas. Mullin destacó que la construcción de nuevas barreras físicas busca dirigir a los traficantes hacia puntos de control estratégicos. Esto dijo ayer en comparecencia ante el Congreso.
1: Lo que estamos viendo en la frontera es que los cárteles siempre están cambiando y son una amenaza. No hay una sola pulgada de la frontera norte de México que no esté controlada por una plaza. La plaza son los cárteles, 9 cárteles que la controlan. Y tienen centro de plaza, las llaman plazas. Y cada plaza tiene un jefe y siempre están buscando puntos débiles para impulsar el tráfico de personas y de drogas en la frontera. Y se han vuelto muy buenos en ello. Ahora, incluso usan drones. Apenas descubrimos nuestro primer túnel en años porque nuestra frontera está siendo efectiva. Estamos impulsándolo hacia lo que consideramos rutas críticas. Entre más muro ponemos, más nos podemos enfocar en zonas de tráfico.
0: Comparecencia bastante compleja para México, porque al final de cuentas se reitera, se reafirma, se subraya que por lo pronto la frontera no de México, frontera sur de los Estados Unidos, se ha dicho está controlada por estas organizaciones criminales. Especificó más detalles el secretario de Seguridad Nacional ante los representantes, ante la Cámara de Representantes, hablando de estos cárteles de la droga, hablando de estas organizaciones criminales. Morena por Sinaloa, Enrique Insunza Cáceres, reapareció en sus actividades legislativas tras 57 días de ausencia, participando a distancia en una reunión de justicia. Esto ocurre luego de que autoridades de Estados Unidos lo señalaron por presuntos 10 funcionarios o exfuncionarios de Sinaloa, incluyendo al actual gobernador Rubén Rocha Moya, hoy con licencia.
2: Platicaron de lo más importante de esta semana. Vamos a compartir.
0: El exalcalde del municipio de Ayala, Morelos, Antonio Domínguez Aragón, y el exsecretario del ayuntamiento, Roberto Santos Ursúa, fueron detenidos durante un operativo federal. La detención forma parte del operativo Enjambre, el cual investiga a los ex con la delincuencia organizada. El despliegue fue coordinado por diversas dependencias federales, incluyendo la Secretaría de Seguridad y Protección Ciudadana, la Fiscalía General de la República, la Marina, la Sedena y la Guardia Nacional.
2: Hermano venezolano, está pasando días verdaderamente complicados. Llegó ayer a México.
0: Y bueno, pues lo que era previsible sucedió. La Comisión Reguladora de Telecomunicaciones anunció un calendario oficial extendido, es decir, habrá prórroga para que los usuarios de telefonía celular de prepago vinculen sus líneas a su nombre y CURP. El trámite que busca combatir delitos como fraude y extorsión tiene fechas límite escalonadas entre agosto y diciembre, según el último dígito del número telefónico. En caso, dicen las autoridades, de no realizarse el registro en el plazo indicado, las compañías telefónicas suspenderán el servicio dentro de las siguientes 72 horas, manteniendo únicamente funciones esenciales como llamadas de emergencia y alertas sísmicas. Una vez completada la vinculación, los servicios de llamadas y datos serán o serían restablecidos. El gobierno de México envió a Venezuela un contingente de 261 militares y 18 binomios caninos para apoyar las labores de rescate tras los sismos que dejaron al menos 265 muertos y 4.500 heridos en cifras obviamente aproximadas. La Defensa Nacional informó que el grupo está integrado por 240 elementos del Ejército, 11 de la Fuerza Aérea Mexicana y 10 de la Guardia Nacional, además de médicos, enfermeros, camilleros y rescatistas especializados. En dos aeronaves de la Fuerza Aérea Mexicana también se trasladaron 4.4 toneladas de equipo de rescate y 2.7 toneladas de insumos médicos. Además, se prevé el envío de un avión Hércules con 12 toneladas adicionales de ayuda humanitaria. La presidenta interina de Venezuela, Delcy Rodríguez, agradeció en cuentas sociales la llegada del contingente mexicano y destacó que apoyará en la búsqueda que el contingente de mexicano ayudará en la búsqueda de sobrevivientes y la atención de las familias afectadas por los sismos. Así que bueno, pues allá va ayuda mexicana en este momento tan difícil, tan doloroso para Venezuela después de los dos sismos devastadores que ocurrieron.

0: La Organización Marítima Internacional ONU suspendió el jueves su operación de escolta de buques a través del Estrecho de Hormuz, después de que un barco informara que fue blanco de un ataque, reavivando la preocupación sobre si se mantendrá el acuerdo preliminar para poner fin a la guerra con Irán. El buque de carga afirmó haber sido alcanzado por un proyectil cerca de Omán, según informó la agencia naval británica UCMO. Horas después de que Teherán advirtiera a los buques que no utilizaran autorizadas, dos funcionarios estadounidenses informaron a Reuters que Irán había disparado contra el barco, mientras que la autoridad del estrecho del Golfo Pérsico de Irán, el Golfo Pérsico de Irán, declaró que no se garantizará el paso seguro a las fuera de las rutas establecidas. Las Fuerzas Armadas de Irán podrían responder con ataques si Estados Unidos no logra contener los movimientos de aviones israelíes en el espacio aéreo de país. El mando militar iraní señaló que considera estas maniobras una amenaza directa contra su territorio y aseguró que la presencia de aeronaves militares en la región, pues, Teherán afirmó que se reserva el derecho a responder ante lo que calificó como provocaciones en medio del contexto de acercamiento diplomático entre Irán y los Estados Unidos. Y el Departamento del Tesoro de los Estados Unidos autorizó todas las transacciones con Venezuela relacionadas con labores de socorro por terremoto o los terremotos, las cuales estaban prohibidas por las sanciones impuestas al país. La medida responde al doble sismo que sacudió a Venezuela, dejando este saldo que le acabo de mencionar. Estados Unidos también anunció ayuda valuada en $150 millones. Abelardo de la Espiella, el presidente electo de Colombia, lanzó un mensaje dirigido a integrantes de grupos delictivos y del narcotráfico, a quienes advirtió que tendrán un plazo de 30 días para abandonar sus actividades ilícitas o enfrentar la acción del Estado. Durante su mensaje, de la Espriella afirmó que una vez concluido este periodo, su gobierno aplicará el Estado de Derecho contra quienes persistan en actividades criminales, asegurando que no habrá tolerancia.
1: A todos los ilegales disponen de un mes para organizar su sometimiento al Estado de Derecho. En mi gobierno no habrá ofertas generosas ni concesiones inaceptables como las que recibieron del régimen que está llegando a su fin. La connivencia del actual gobierno con el crimen organizado es asqueante y vergonzosa. En la era del tigre se acabó la ley y solo el imperio de la ley.
0: Pues así se oye a quien va a gobernar Colombia. Pues estaremos siguiendo de cerca el proceso que falta, pero ya quedó establecido su triunfo, porque al final de cuentas su contrincante aceptó la derrota. Iván Cepeda, el candidato de la izquierda, como hemos aquí reportado, pues ha aceptado los resultados que están dando por ganador a Abelardo de la Espriella. Así que de todos estos temas y más le estaremos hablando esta mañana. Gracias a quienes están escuchando la radio, gracias por oír las estaciones de Grupo Radio Centro en el país, gracias a quienes están conectados en nuestro sistema multiplataforma y gracias a quienes ven y oyen este programa en México, en Estados Unidos, en cualquier parte del mundo a través de internet en www.aristeguinoticias.com.

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1: Muy buenos días, Carmen. Buenos días, auditorio. Mantienen las restricciones habituales a mensajes políticos, religiosos o personales, pero no se opondrán a las banderitas del arco iris. La FIFA permitirá las banderas alusivas al colectivo LGBTQI+, este viernes en el Lumen Field de Seattle, donde las selecciones de Irán y Egipto se medirán con la posibilidad de calificar a los 16avos de final del Mundial 2026 en el Grupo G, encuentro con una fuerte carga extradeportiva. La decisión del comité organizador local de incluir este partido como parte de los actos del fin de semana del orgullo gay en Seattle ha provocado las protestas de las federaciones de ambos países con leyes contrarias a la homosexualidad e instaron a la FIFA a que no permitiese este tipo de manifestaciones. Egipto rechazó categóricamente cualquier actividad que promueva a la comunidad LGTBI durante el partido y dijo que estos actos podrían provocar susceptibilidades culturales y religiosas entre los aficionados. En tanto, los dirigentes iraníes consideran que la denominación como Partido del Orgullo que le ha dado el comité local es una medida irracional que apoya a un determinado grupo. A este respecto, FIFA no va a intervenir y permitirá que se exhiban banderas arcoíris dentro del estadio. La Copa del Mundo de la FIFA 2026 es un evento inclusivo que acoge a personas de todos los orígenes. Los aficionados de todas las orientaciones sexuales e identidades de género son bienvenidos en los partidos y eventos. Las manifestaciones generales en favor de los derechos humanos, incluidas las banderas arcoíris y otras banderas que representan la orientación sexual y la identidad de género, están permitidas en virtud del Código de Conducta en los estadios de la Copa del Mundo de la FIFA 2026 y pueden exhibirse dentro de los estadios siempre que se utilicen de manera acorde con dicho código, señaló el organismo dirigido por Gianni Infantino. Remarcó, eso sí, que no se trata del partido del orgullo, como lo ha calificado el comité organizador de Seattle. Durante el fin de semana están previstos desfiles, conciertos y actividades relacionadas con el colectivo LGBTQI+, que recuerda las protestas del 28 de junio de 1969 en Nueva York contra la discriminación policial y consideradas uno de los momentos fundacionales del movimiento contemporáneo por los derechos de esta comunidad. En Irán, la legislación islámica contempla castigos severos contra las relaciones entre personas del mismo sexo. Y en Egipto, aunque la homosexualidad no está tipificada como un delito, organizaciones de derechos humanos sostienen que otras normas relacionadas con el orden público o la moralidad se utilizan para perseguir y detener a personas de la comunidad. Recuerde que puede consultar toda la información deportiva en nuestro sitio www.aristeguinoticias.com. Muy buen fin de semana.

0: siguiendo el programa, saludos a quienes cumplen años, felicidades. Desde la Ciudad de México le mandan un abrazo a los gemelos Luis Gerardo y Juan Pablo Sánchez Herrera, sus padrinos y su prima le mandan un abrazo, felicidades por sus 13 años a los dos, Luis Gerardo y Juan Pablo, felicidades. Estamos recibiendo el mensaje de los papás de Alesa o Alisa Jacibe Luna Domínguez, que cumple 9 años. Alesa o Alisa, felicidades por tus 9 años, que tengas un gran día, pásala bien. Raquel Ayub Licerio, cumple 1 año y su abuela Nadia y sus papás Nadia y Emilio le mandan un abrazo, Raquel, felicidades. Y Talia Arroyo Cerón cumple 13 años y su papá Víctor Arroyo le manda un abrazo. Altea Martínez Talavera cumple 8 y sus abuelos Marta y Miguel le mandan un abrazo. Emilio, qué bonito nombre tienes. Navarro Ramírez cumple 1 año, sus abuelos y su tía le mandan un abrazo. Jonathan Baruch Bello Aguilar cumple 11, sus papás y sus hermanos le mandan un abrazo. Adriana Sofía Martínez Ramírez cumple 9 y sus hermanas Valeria y Ana Luisa y sus papás Beatriz y Adriana, sus papás Beatriz, Adriana y José Luis le mandan un abrazo. Mateo Lizama Beltrán, cumples 18, felices 18, Mateo, que tengas un buen día. Diana y Elio, tus papás te mandan un abrazo. Gaby, cumpleaños Gaby, y le mandan un abrazo a sus papás. Así que a todas y a todos, un feliz cumpleaños, pásenla bien, diviértanse, esto es para ustedes.
1: Con Kiren Miret.
2: Todo mundo se fija en las llamativas camisetas de fútbol. ¿Pero qué hay de los zapatos de fútbol? También llamados tacos, taquetes, tacones, chimpunes, tachones y de mil formas más. Resulta que tienen una larga historia. En la Inglaterra del siglo XVI, todo mundo jugaba con lo que tenía y obvio era un deporte bastante salvaje. Hace poco se descubrió que el rey Enrique VIII tenía unos botines para jugar ese deporte de plebeyos, hechos de cuero y muy pesados. Las cosas siguieron así por un tiempo. La gente jugaba con sus botas de trabajo y les ponía clavos para que se agarraran mejor en el terreno. Además, pesaban hasta medio kilo cada uno.

0: robots argentinos, que eran súper ligeros y tenían la puntera blanda, para que el jugador sintiera mejor la pelota. Y con ellos aparecieron los zapatos modernos, que cada vez tienen más tecnología para darle a los jugadores una fracción de ventaja, por más mínima que sea, en el terreno de juego, en el agarre, en el control y en el ajuste al pie. ¡Ah! Y además pesan menos de 150 gramos. ¡Uf! ¡Qué alivio!
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1: Continuamos. 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
1: Estas son las noticias destacadas de este viernes 26 de junio de 2026, en los principales diarios de circulación nacional.
2: Reforma.
1: Frenan WIF INE registro de partido morenista. Niegan aval a que siga la democracia, que apoyó revocación y a Claudia Sheinbaum Pardo.
2: La jornada.
1: A mano limpia el rescate de víctimas en Venezuela. Van 235 muertos.

0: muertos y sigue la búsqueda.
1: El Universal.
0: Regulan en 11 estados uso de celular en aulas.
1: Milenio.
0: Venezuela. Ahora el drama de atrapados bajo los escombros. Terremotos. Van 235 muertos, 4.300 heridos, 157 desaparecidos y de menos 100 edificios colapsados solo en La Guaira. Cabello reporta 70.000 familias damnificadas.
1: Excelsior.
0: Sellan reconciliación entre México y España. Encuentro en Palacio Nacional.
1: El Financiero.
0: Inicia Banxico pausa extendida en tasas. Junta de Gobierno. Es apropiado mantener postura monetaria inalterada.
1: El Economista.
0: México importará 26.5 millones de toneladas de maíz en el ciclo 2025-26. Será volumen récord. En el 2026-2027 llegará a 27 millones.
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3: Bueno, pues después de varios años de un tipo de relación que López Obrador puso, según dijo en su momento, en pausa, cosa que no existe en la diplomacia, pero en fin, puso en pausa, según él, las relaciones México-España. Bueno, pues ayer tuvo un momento importante esta relación histórica entre las dos naciones. Vino a México el rey Felipe VI y, bueno, se encontró con la presidenta mexicana, tuvo un encuentro con ella. Viene el rey a un partido de fútbol, viene al Mundial, viene a participar como público y como invitado especial para el Mundial de Fútbol. Pero bueno, antes de ir a eso, se detuvo en la capital de la República Mexicana y tuvo este encuentro con Claudia Sheinbaum. Por cierto que tuve oportunidad de conversar, como le hemos contado aquí, con el rey de España, con motivo del premio que nos otorgaron hace unos días, el premio por la investigación, por la serie de Televisa Leaks, y bueno, pues tuve oportunidad de conversar con la reina Leticia, por un lado, y con el rey también tuvimos oportunidad de conversar en el cóctel que hubo después de la premiación, y bueno, pues conversamos precisamente sobre su visita a México, conversamos de la visita que hizo Sheinbaum a Barcelona, que bueno, pues se abrió la posibilidad de que pudiera visitar Sheinbaum al rey allá, pero no se dieron las condiciones apropiadas para que eso ocurriera, pero cuando vemos que ahora viene el rey a México, esta posibilidad sí se presentó, y ayer tuvo lugar este encuentro. Luis Alonso Pérez, cuéntanos cómo fue.
4: La presidenta Claudia Sheinbaum recibió este jueves al rey Felipe VI de España en Palacio Nacional, una cita que representa un paso firme en la normalización de las relaciones entre ambos países y abre la puerta a una nueva etapa de cooperación. El encuentro deja patente el reciente acercamiento entre ambos países tras las tensiones diplomáticas por la solicitud del gobierno mexicano de que la corona española ofreciera una disculpa por la conquista de América. Aunque el monarca viajó a México para asistir al partido del Mundial que enfrentarán las selecciones de España y Uruguay en la ciudad de Guadalajara, hizo una breve parada en la Ciudad de México para citarse con la mandataria. En redes sociales, la Secretaría de Relaciones Exteriores informó que el canciller Roberto Velasco fue el encargado de dar la bienvenida al país al jefe de Estado español, el rey Felipe VI, en el marco de su visita oficial a México. México y España continúan fortaleciendo sus lazos diplomáticos en beneficio de la relación y del bienestar de sus pueblos, añadió la Cancillería mexicana.
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5: Fuertes sismos registrados en ese país. Por instrucciones de la presidenta Claudia Sheinbaum, la Secretaría de la Defensa Nacional coordinó el despegue de dos aviones de la Fuerza Aérea Mexicana con personal especializado y ayuda humanitaria. El grupo está integrado por 261 efectivos militares. 240 pertenecen al Ejército, 11 a la Fuerza Aérea Mexicana y 10 a la Guardia Nacional, entre los cuales se encuentran médicos, camilleros y enfermeros. La delegación incluye a 18 binomios caninos adiestrados en la localización de personas atrapadas bajo los escombros de edificios caídos, además de 4.4 toneladas de herramientas de rescate y 2.7 toneladas de insumos médicos. Estas labores de auxilio surgen en respuesta a los dos sismos de 7.2 y 7.5 grados ocurridos el 24 de junio, los cuales han provocado al menos 265 muertes, 4.500 heridos y decenas de edificios colapsados. Además, se tiene previsto el despegue de un avión tipo Hércules con 8 toneladas adicionales de medicamentos y 4 toneladas más de equipos de salvamento para reforzar el apoyo. El contingente buscará coordinarse de forma inmediata con las autoridades venezolanas al aterrizar. En este marco, la Secretaría de la Defensa Nacional reiteró sus condolencias al pueblo de Venezuela por las pérdidas materiales y humanas. 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
3: Bueno, también adelantamos y ampliamos el asunto que el gobierno de México, a través de la Comisión Reguladora de Telecomunicaciones, pues van a prorrogar, ampliaron el plazo hasta el último día del último mes de este 2026, hasta el 31 de diciembre de 2026 vence el plazo para vincular las líneas de teléfonos celulares a la CURP. Así que bueno, pues estamos hablando de que se dio a conocer un calendario con las fechas límite que los usuarios tendrán que revisar para que entonces vean los que no lo han hecho qué procede para que entonces vinculen sus teléfonos celulares de acuerdo con el último dígito de su número, del número de la línea celular. Así que bueno, pues ya estábamos a punto de que se acabara el plazo que se estableció, estamos a unos días de que concluyera este plazo que originalmente se había establecido, y bueno, lo que pasa es que faltan millones de líneas por vincular, una cantidad, decenas de millones de líneas no se han vinculado todavía, y pues entonces tuvo el gobierno que establecer este nuevo calendario, un calendario escalonado que se tendrá que revisar. A ver si podemos ver en la pantalla esta guía, que es la que emite precisamente el gobierno. Vincula tu línea telefónica, consulta tu fecha límite según el último dígito de tu celular y vincula tu línea. Y viene ahí, pues, agosto, septiembre, octubre, noviembre y diciembre. Estamos hablando de que en agosto, el 15 de agosto, el número es 0, el 31 de agosto, el 1, en septiembre, el 15 de septiembre es la fecha límite para el 2, el 30 de septiembre para el 3, en octubre la fecha límite para el 4 es el 15 de octubre y el 31 de octubre para el 5. En noviembre, el 15 de noviembre es la fecha límite para el número 6, el 30 de noviembre la fecha límite para el número 7, en diciembre la fecha límite es el 15 de diciembre para el número 8 y el último día del año, el 31 de diciembre, la fecha límite para el número 9. Al finalizar cada periodo, se suspenderán las líneas no vinculadas. Así que, pues ahora está la necesidad para quienes no han vinculado su teléfono de revisar su número y de ver cuál es su último número para ver qué día o qué fecha y qué plazo tiene para vincular su línea telefónica. Así que la invitación de las autoridades es a que usted consulte la fecha límite según el último dígito del celular y vincular la línea telefónica. Hay quien dice que esto no alcanza todavía, hay quien dice que es insuficiente la prórroga para registrar líneas telefónicas como los diputados del PAN. Ilse Aguilar, de Grupo Radio Centro, cuéntanos. Buen día, gracias por estar aquí.
6: Muy buenos días, Carmen, un gusto saludarte a ti y a toda la audiencia. Efectivamente, ya hay reacciones en el Congreso, y es que diputadas y diputados de Acción Nacional calificaron como insuficiente la prórroga de la Comisión Reguladora de Telecomunicaciones para registrar líneas celulares. Y es que ayer la comisión informó que a la fecha se han vinculado 63 millones de líneas, 40.2 millones de prepago y 22.8 millones de pospago. Genoveva Huerta señaló que más que ampliar un plazo para las líneas de prepago de acuerdo a su último dígito, se deben crear mecanismos para evitar el espionaje de la autoridad. Escuchemos a la diputada de Acción Nacional.
7: Lo que exigimos no es solo más tiempo, sino un proceso transparente, verificable y libre de errores. Exigimos que la CRT diseñe mecanismos sencillos para evitar el robo de identidad, que garantice que no habrá espionaje gubernamental y que se implemente una campaña informativa real.
6: La legisladora también calificó como absurdo que el gobierno de la Cuarta Transformación intente desconectar a prácticamente la mitad de los mexicanos que no logren o que simplemente no quieran registrarse en el padrón de la autoridad. Escuchemos a la diputada.
7: Era absurdo e injusto pretender desconectar a más de la mitad del país este 30 de junio. El gobierno no puede castigar a los ciudadanos por el fracaso y la ineficiencia de sus propias plataformas operativas. Mover las fechas de forma escalonada alivia temporalmente el problema, pero no resuelve el fondo. El proceso sigue siendo confuso, persisten fallas para desvincular números que los ciudadanos no reconocen y no hay garantías plenas sobre la protección de datos personales. Suspender una...
6: Finalmente, la panista señaló que la seguridad pública no se logra escuchando ni monitoreando a los ciudadanos, sino rompiendo el pacto con los criminales. Es lo que manifestó en entrevista la diputada Genoveva Huerta. La información, Carmen.
3: Gracias por este comentario que nos compartes. Gracias, Ilse Aguilar. Buenos días. Buenos días. Bueno, pues ahí están las opiniones críticas sobre el asunto y ahí está la decisión que le acabo de mencionar, esta extensión del plazo para registrar líneas celulares y con este calendario escalonado que le acabo de leer con las fechas límite para cada uno de los números. Así que a los que no han registrado su número y decidan hacerlo, pues estamos presentando el cuadro de plazos y fechas límite que ha presentado la autoridad a través de la Comisión Reguladora de Telecomunicaciones.

0: Hay asunto ayer en el INE. A unos sí se les da el registro, a otros no, según el análisis que hicieron los que finalmente votaron a favor de otorgar registro a dos de las organizaciones que hicieron todo lo necesario para que esto ocurriera. Cuéntanos, Eli Almanza, ¿cómo estuvo? Bienvenida.
1: Así es, Carmen, buenos días. Un saludo para ti, para el auditorio. Pues informarles, las organizaciones políticas Somos México y Construyendo Sociedades de Paz recibieron por parte del INE el registro como partidos políticos nacionales, con lo que, pues bueno, tienen ya luz verde para participar en las elecciones del siguiente año. Por el contrario, Carmen, a México tiene vida y que siga la democracia, pues se les negó esta posibilidad debido a las inconsistencias que se detectaron durante el proceso en materia de afiliación, fiscalización, entre otras. Durante la sesión virtual, la consejera Frida Gómez rechazó otorgar el registro a estos últimos al considerar que las anomalías que se les acreditaron son graves. En el caso de que siga la democracia, por ejemplo, se acreditó que intentó engañar al INE usando inteligencia artificial en 92 afiliaciones. Tampoco fue claro en el destino de 1.4 millones de pesos y no hubo reporte oportuno de gastos. La consejera también destacó que el informe de la UIF, este Carmen, que se entregó de último momento y que, bueno, dividió el día de ayer en la sesión a las consejerías, pues este documento dice se refiere a los vínculos financieros que dirigentes de que siga la democracia pues han tenido en este proceso. Por otra parte, en el caso de México Tiene Vida, le acreditaron la intervención de 98 ministros de culto en 56 asambleas, pero sobre todo se destacó que intentó sobornar a una funcionaria del INE con 30 mil pesos para que se les validara una asamblea sin quórum. También informaron, bueno, que manipuló 5.684 afiliaciones y tiene irregularidades en 4.7 millones de pesos que incluyen aportaciones sospechosas. En otro posicionamiento, la consejera Norma Irene de la Cruz, bueno, también explicó que las organizaciones no llevaron el proceso con integridad y que las irregularidades no se pueden dejar pasar. Finalmente, bueno, por unanimidad, el Consejo General de Línea aprobó también que, bueno, pues se inicien estos procesos de oficio para investigar los hallazgos de la unidad de inteligencia financiera. Y en tanto, pues bueno, ya hay dos nuevos partidos políticos, Carmen, auditorio, Somos México y Construyendo Sociedades de Paz.
0: Ahí está la información. Eli Almanza, gracias por contarnos y buen día.
1: Seguimos pendientes, Carmen, buenos días.
0: Hablaremos de esto más ampliamente esta mañana, pero por lo pronto aquí está la información que nos comparte Eli Almanza. Le informo también que se detuvo en Michoacán a un personaje al que le llaman el Sierra Uno. Objetivo prioritario del gobierno federal, según se dijo, Ernesto Rafael N. fue detenido en un cateo en un inmueble en el que se decomisaron armas de alto poder, droga y en el cual también fue detenida una mujer. Autoridades mexicanas detuvieron en Michoacán a este personaje, Ernesto Rafael N., alias Sierra Uno, quien estaría vinculado a esa banda comercial, pues vinculada con extorsiones, homicidios, secuestro en la región y era objetivo prioritario. A través de redes sociales, Omar García Harfuch, el titular de la Secretaría de Seguridad y Protección Ciudadana, anunció la detención y precisó que el presunto delincuente ya había logrado evadir a la autoridad en dos ocasiones. Al momento de su detención, contaba con orden de aprehensión vigente y está relacionado con la investigación por el homicidio de un productor mezcalero en Morelia, dijo el funcionario. Según García Harfuch, el arresto se llevó a cabo en la ciudad de Morelia, en un operativo encabezado por la Secretaría de Seguridad Local, la Fiscalía Estatal, la Secretaría de la Defensa Nacional, la Guardia Nacional y la Secretaría de Seguridad y Protección Ciudadana. Y ahí viene la imagen de este personaje con un pants de color rojo y bueno, pues se muestra al personaje con una manta que pusieron. La escena que se mostró fueron dos integrantes, uno del KERI Fiscalía y otro de la Guardia Civil, y ambos estaban deteniendo una manta con los logotipos de las instituciones que lo detuvieron. Él está puesto al medio de la manta, en medio de la manta, y bueno, pues se alcanza a leer Plan Michoacán por la Paz y la Justicia, y ahí se le ve al personaje Rafael o Ernesto Rafael N. detenido durante este cateo a este inmueble. Ahí se decomisó lo que le acabo de mencionar. Fue detenida también otra persona, otra mujer. El presunto delincuente está relacionado a diversas investigaciones por delitos de alto impacto. Y bueno, pues se destacó lo que le mencioné hace un momento. Se está vinculando, se está señalando a este individuo como el probable responsable en el homicidio del empresario mezcalero Sergio R., ocurrido el 22 de mayo de 2025 en la carretera San Miguel de Montepiedras de Lumbre. También se investiga por su participación presunta en el secuestro agravado de tres hombres durante el año pasado. Son informaciones que se dieron a conocer ayer por parte de autoridades al anunciar el arresto de este individuo, que, como le digo, se dijo que era un objetivo prioritario para el gobierno federal.

0: Luis Alonso Pérez nos cuenta que el senador Insunza reapareció. A ver si tenemos ahí la información. Luis Alonso Pérez está informándonos que el senador Insunza, que es uno de los 10 señalados por parte de Estados Unidos, lo están acusando y señalando en un proceso que está abierto en Estados Unidos, y es una de las personas que pide, uno de los funcionarios, en este caso senador de la República, que pide Estados Unidos para que México lo entregue. En este caso reapareció en sesión del Congreso, a casi 2 meses de las acusaciones desde Estados Unidos. Cuéntanos, Luis Alonso Pérez, ¿cómo estuvo?
1: El senador de Morena por Sinaloa, Enrique Insunza Cázares, reapareció este jueves en actividades legislativas, luego de 57 días sin participar en los trabajos del Senado de la República, tras las acusaciones formuladas por autoridades de Estados Unidos que lo señalan por presuntos vínculos con el cártel de Sinaloa. El legislador participó a distancia en una reunión híbrida de la Comisión de Justicia del Senado, encabezada por el presidente de la comisión, Javier Corral Jurado.
2: Ahora tiene la palabra el senador Enrique Insunza.
3: Muchas gracias, senador presidente. A todas y a todos, buenas tardes. Creo que se ha hecho un trabajo muy meritorio por parte del equipo técnico de la Comisión de Justicia. Debo decir que participo justamente como integrante de la misma, pero además la Comisión de Estudios Legislativos es codictaminadora de este ordenamiento, desde luego importantísimo, y en el que estamos acudiendo a una cita con mucho retraso.
1: La última actividad legislativa pública del senador habría ocurrido el 29 de abril, cuando asistió a una reunión privada de la bancada de Morena. Ese mismo día, autoridades estadounidenses hicieron pública una acusación en la que también fueron señalados el entonces gobernador de Sinaloa, Rubén Rocha Moya, hoy con licencia, así como otros funcionarios y exfuncionarios de la entidad. Durante la reunión de este jueves, Insunza no hizo referencia a su situación legal ni a los señalamientos en su contra.

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1: ¿Cómo estás? Saludos a los Estados Unidos.
2: Carmen, buenos días. Pues nada, esto es nuevo. Están repitiendo lo que han venido diciendo a cada rato y que contradicen las declaraciones del presidente de Estados Unidos, Donald Trump, en el sentido, y lo dijo hace unos días Trump, de que por la frontera sur de los Estados Unidos ha disminuido en 60% por lo menos el trasiego del fentanilo. Lo de Mulin en el subcomité de asignaciones de la Cámara de Representantes, Carmen, pues es en respuesta a las críticas que le estaban haciendo sobre la muralla en la frontera que está levantando todavía el gobierno de los Estados Unidos. Lo que dijo lo había señalado ya también en la Cámara de Representantes. Lo que vemos con respecto al muro es que los cárteles están en constante evolución y representan una amenaza. No hay ni un solo centímetro de la frontera norte de México que no esté cubierto por una plaza. 9 cárteles controlan la zona. Y Carmen, si somos objetivos, no hay nota, como diría, se diría antes periodísticamente hablando, porque está repitiendo, parece que ya lo tiene grabado, lo que ha señalado de manera constante. Y repito, contradice la realidad que dice el mandatario estadounidense. Si fuera esto la situación, ya hubiera disminuido en lo que dice Trump el trasiego de fentanilo por la frontera norte de nuestro país, sur de los Estados Unidos, pues no se entiende esta contradicción. Es obvio que en los informes del Departamento de Estado, la inconformidad por lo que hace el gobierno mexicano constante. Y es que si tuviéramos la oportunidad en México de presentar un reporte anual, también estaríamos exigiendo que Estados Unidos haga más para disminuir el trasiego de armas y el lavado de dinero que se hace en Estados Unidos por la venta de narcóticos. Me parece que esta retórica en el tema de cooperación tiene mucho que ver por las críticas que han hecho legisladores republicanos y demócratas en el Congreso sobre la estrategia en la frontera sur en materia de seguridad del gobierno de Donald Trump. Y es que además, Carmen, del tema del muro que ayer en esa audiencia acalorada provocó pues grandes problemas para Mulin y legisladores, incluso se tuvo que interrumpir la audiencia por los gritos que se estaban dando él y algunos congresistas demócratas.
1: ¿Ah, sí?
2: Por los gastos innecesarios, porque se ha dicho, Carmen, y lo dice Trump a cada rato, lo ha dicho como 10 veces en los últimos 3 meses, que por la frontera sur de su país ya no pasa ni un solo inmigrante indocumentado. Y hay otra cosa, se le pidió al Departamento de Seguridad Interior y al Departamento de Guerra que entreguen un reporte de cuánto le está costando al erario estadounidense la presencia de unos 10,000 soldados en la frontera sur de Estados Unidos bajo el Comando Norte, que lo hemos hablado detalladamente en tu programa, porque hasta el momento, si hay quejas como esta, le decían a Mulin, entonces, ¿cuál es el sentido de lo que ustedes están haciendo?
1: Ah, caray, ¿así estuvo?
2: La audiencia de ayer, Carmen.
1: Tremendo. Tremendo.
2: La audiencia de ayer, y no estaban hablando necesariamente de México, ¿eh?
1: Ajá, pero estuvo fuerte.
2: Estaban hablando de los gastos, es el Comité de Asignaciones.
1: Ajá.
2: Por ejemplo,
1: pero entonces estuvo de alto, digo, en voz alta, pues, hasta, sí. No digo gritos, pero en voz alta, pues, fuerte.
2: No, gritos hubo.
1: O sea, sí, hasta gritos, caray.
2: Así son las audiencias en el Congreso Federal de los Estados Unidos.
1: Sí, totalmente, son de garra.
2: Sí, porque, por ejemplo, le decían a Mulin que qué estaba haciendo el gobierno de Estados Unidos sobre los menores de edad que llegan como inmigrantes indocumentados a la frontera sur.
1: Sí.
2: Cuando Trump ha dicho que ya nadie pasa, cero, ha dicho Trump. Y él le contestó a la legisladora demócrata, no sea usted hipócrita, hable de los 450,000 niños que se perdieron en el gobierno de Biden. Y ahí es donde tuvo que intervenir el presidente del subcomité, un republicano, para calmar las aguas. Y cuando se le preguntó sobre el muro, que se sigue construyendo, ya no con la misma velocidad, fue cuando mencionó lo de los cárteles, como para justificar el tema del muro en la frontera. Por eso te decía, no sé tú cómo lo veas, Carmen, pero este tipo de retórica, si lo analizamos periodísticamente, dices, a ver, si el presidente, que es el que manda en Estados Unidos, dice que está disminuyendo en 60% el trasiego al fentanilo, entonces, ¿cómo explicamos lo que dice su secretario de Seguridad Interior? Se lo está diciendo a los demócratas. Aquí hay algo que no encaja. Ahora bien, para que los cárteles puedan estar tan empoderados, como dice Mullen, ¿qué se necesita, Carmen?
1: Tú dime.
2: Pues dinero y armas.
1: Básicamente.
2: ¿De dónde llega el dinero y de dónde llegan las armas?
1: Ni más ni menos. Pues mira, estamos sí siguiendo esta comparecencia que efectivamente contrasta o contradice lo que está diciendo Donald Trump, pero fíjate las frases que utilizó. El secretario de Seguridad Nacional afirmó que los cárteles de la droga representan una amenaza permanente y una constante evolución, y dijo cosas como esta, que no hay ni una pulgada de la frontera norte de México que no esté cubierta por una plaza, en referencia a las zonas de operación controladas por organizaciones criminales. Y habló de nueve cárteles mantienen presencia en estas áreas y que buscan identificar vulnerabilidades para facilitar el tráfico de drogas y personas, y que utilizan, pues esto, ¿no? Que si drones, que si túneles y algunas otras cosas. Así que esta comparecencia en el subcomité de asignaciones de la Cámara de Representantes sobre la supervisión y las operaciones del Departamento de Seguridad Nacional, pues se enfilaron hacia allá, pero tú estás narrando que se enfiló hacia allá para salirse de donde estaba en el tema del debate con los demócratas.
2: Sí, porque incluso le preguntaron cuánto estaba gastando el gobierno federal en el tema del muro, y al no tener las cifras empezó a contradecir a los demócratas. Y te repito, está el video cuando le dice a la congresista de Lauro, hipócrita, usted debería estar hablando de los niños que se perdieron en el gobierno de Biden y no me señale con el dedo. Y la legisladora le dijo, te puedo señalar con el dedo, recuerda que eres un empleado, recuerda que los estadounidenses a los que yo represento te pagan tu sueldo, lo cual es lógico, son empleados. Siempre buscan la escapatoria. Carmen, los nueve cárteles, pues ya los conocemos, son los que ha dado a conocer el gobierno de Donald Trump desde que regresó a la Casa Blanca, designados algunos como grupos del terrorismo internacional. Por eso te decía, es muy importante poner las cosas como son. Cuando no hemos sabido que los cárteles mexicanos, sean 9, sean 10, sean 12, los grupos del crimen organizado no operan básicamente con mayoría en la frontera norte. Pues es por donde meten las drogas. Eso es lógico. Que utilizan túneles, pues lo hemos visto. Que buscan vulnerabilidades, lo sabemos. Que utilizan tecnología, también lo sabemos. Lo que no mencionó Mullen es que todo lo que hacen está financiado con el dinero que se lava en Estados Unidos procedente de la venta de narcóticos, dólares que llegan a México. Y que si tienen un poder de intimidación al gobierno y a la sociedad, es por las armas que poseen. Lo hemos visto en muchas ocasiones en los enfrentamientos. Y esas armas, ¿de dónde llegan? De Estados Unidos. Por eso creo que debemos poner las cosas en contexto. Ahora, a cualquier persona, si tú le dices en un discurso de Trump, ve lo que acaba de decir el presidente de Estados Unidos, que gracias a todo lo que hacen, ha disminuido 60%, son cifras de él, el trasiego de fentanilo. Y que por la frontera sur de su país no cruza nadie, cero inmigrantes indocumentados. Y escuchas al que se encarga de la seguridad nacional
1: y mira tú
2: y dices, aquí algo no está funcionando bien, alguien nos está mintiendo,
1: algo no cuadra. Este es un fragmento de lo que dijo en esa comparecencia el funcionario.
0: Lo que estamos viendo en la frontera es que los cárteles siempre están cambiando y son una amenaza. No hay una sola pulgada de la frontera norte de México que no esté controlada por una plaza. La plaza son los cárteles, 9 cárteles que la controlan. Y tienen centro de plaza, las llaman plazas. Y cada plaza tiene un jefe, y siempre están buscando puntos débiles para impulsar el tráfico de personas y de drogas en la frontera. Y se han vuelto muy buenos en ello. Ahora, incluso usan drones. Apenas descubrimos nuestro primer túnel en años porque nuestra frontera está siendo efectiva. Estamos impulsándolo hacia lo que consideramos rutas críticas. Entre más muro ponemos, más nos podemos enfocar en zonas de tráfico. The more we can focus on traffic
1: areas. Pues ahí está el personaje.
2: El tema era el muro. El tema era el muro, porque lo estaban cuestionando sobre la efectividad del muro. Uh-huh. Y pues obviamente, pues los políticos no van a aceptar otra realidad. Tratan de justificar siempre sus acciones.
1: Bueno, es difícil que se concluya en un debate de esta naturaleza, pero al final de cuentas, ¿ganó alguna postura en términos de la discusión sobre el famoso muro?
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0: ataque respiratorio o un ataque cardíaco. Esas son las razones por la cual el gobierno de Estados Unidos está señalando que ha disminuido la muerte de personas a causa de una sobredosis. Ahora, los cárteles, Carmen, como, es que lo que dice Mullen, pues siempre están evolucionando. Imagínate si se hubieran quedado a traficar marihuana, que ahora ya es,
1: pues claro que evolucionan,
0: legal en los Estados Unidos. O sea, lo que dice Mullen no tiene sentido desde mi punto de vista. Es pura retórica. Obviamente en México le hacemos ruido, pues es el secretario de Seguridad Interior. Pero creo que nuestro trabajo es poner las cosas en contexto.
1: ¿Qué es lo que estamos haciendo? Justamente. Justamente. Oye, hay otro asunto también importante que, por razones de tiempo, déjame cambiar rápidamente de tema. Es importante lo del Tribunal Supremo de Estados Unidos que tiene que ver con las solicitudes de asilo. Ahí hay un tema importantísimo.
0: Eso es más importante que lo que
1: estamos
0: hablando.
1: Cuéntame esto, cuéntame esto, porque llevamos mucho tiempo con el tema del asilo y de la frontera con México. ¿Qué resolvió el Tribunal Supremo?
0: Pues le dio la razón a Donald Trump en una votación de 6 votos a favor y 3 en contra, Carmen. Le autorizó a Donald Trump que no permita la llegada de inmigrantes de cualquier país por la frontera norte de México para solicitar asilo y que le quite el estatus de especial que le había dado a algunos, sobre todo ciudadanos haitianos y de Siria, que habían llegado huyendo de guerras o por otro tipo de razones que ponían en riesgo su vida, y que los deporte. Las personas solicitantes de asilo que puede aceptar Estados Unidos son las que hagan la solicitud a través de los mecanismos que ha establecido el Departamento de Seguridad Interior, es decir, desde su país de origen. Nadie que llegue a la frontera sur de Estados Unidos a pedir asilo, de la manera que lo haga, será aceptado, será regresado. Está clara la decisión de la Suprema Corte, que le dio la razón al gobierno de Trump, que había enfrentado varios problemas judiciales de cortes federales que le rechazaron este tipo de acciones que tomó bajo una orden ejecutiva. Son demasiados los casos que se apelaron, Carmen, en el tema de asilo. Ahora Trump, con toda autoridad, podrá deportar a quien esté bajo un estatus de protección especial, el famoso TPS, porque ya la Corte Suprema de Estados Unidos le dio la justificación y razón. No se sabe el número exacto de personas. Ayer comentaban varias agrupaciones de defensoras de los migrantes que serían decenas de miles de personas las que están en riesgo de ser deportadas, cuyos procedimientos de asilo se están llevando a cabo en Estados Unidos y que fueron admitidos para presentar su petición. Ahora, hay otro tema, Carmen. El día de ayer, algunos legisladores, escucha bien, republicanos, como del estado de Ohio, se molestaron con el fallo de la Suprema Corte, porque dicen que ya hay muchas granjas, campos de labor para el sector agrícola, que no tienen mano de obra y que van a trabajar en una legislación que solo así se puede revertir un fallo de la Suprema Corte. Para cambiar estas reglas se necesitan 3/4, sí, 3/4 de la del número de representantes en el Congreso para poder evitar que se imponga lo de la Suprema Corte y cambiar, obligar a la Suprema Corte a cambiar el fallo y que Trump, en este caso, no lo pueda vetar. Es muy complicado lo que ocurrió, es lamentable para el tema migratorio. Millones de personas pueden ser afectadas, es decir, no porque ya estén en Estados Unidos, sino cuyos procesos de solicitud de asilo presentaron en algún momento cuando llegaron a la frontera sur por México. Esto nada tiene que ver con el programa Quédate en México, Carmen. Esto es distinto. Esto es exclusivamente sobre el tema de asilo. En otras palabras, no se va a permitir a ninguna persona de la nacionalidad que sea que solicite asilo en Estados Unidos si llega a este país. Es decir, solo lo puede hacer desde su país de origen y si es aceptada su petición a través de los mecanismos y de los métodos que ha establecido el gobierno de Donald Trump. Millones de personas se van a ver afectadas por esto, bajo el argumento que sea, Carmen, asilo bajo el argumento que sea.
1: De cualquier carácter, es muy fuerte. Así es. Es muy fuerte. Estamos hablando que es una votación 6-3, ¿verdad?
0: 6-3.
1: 6-3, una discusión muy importante y hubo, pues, digamos, una discusión crucial para la democracia estadounidense. Es uno de los temas principalísimos en su historia.
0: El día de hoy, por eso decía que es muy, muy importante, el día de hoy, si tú revisas todos los medios de comunicación, impresos, la televisión, la red, están hablando de eso, con eso abren sus noticiarios, por lo importante que es, y porque en el Congreso, republicanos, increíble, que apoyaron a Trump en el sentido migratorio, se están dando cuenta de la realidad que está ocurriendo en los Estados Unidos por la falta de mano de obra barata, eso hay que decirlo, mano de obra barata, que para eso lamentablemente utilizan a los inmigrantes en Estados Unidos, bajo el estatus de asilo, bajo de diferentes estatus. Esto va a afectar, sin duda, a muchísimos cubanos que estaban en procedimiento
1: imagínate,
0: de solicitar asilo.
1: Porque aquí es por cualquier razón, ¿no? Porque aquí se puede pedir asilo por diferentes razones, o sea, hay una gama muy amplia de razones por las cuales alguien solicitaría un asilo. Y aquí es por cualquier razón está
0: por cualquier razón.
1: La posibilidad del rechazo.
0: Sí, efectivamente, no van a aceptar ninguna solicitud de asilo de alguien que lo haga físicamente dentro de los Estados Unidos. Eso es en resumen lo que dice este fallo. Y ahora bien, la Suprema Corte de Justicia de Estados Unidos está emitiendo este tipo de decisiones, Carmen, y hay que estar muy pendientes, porque puede ocurrir en cualquier momento, hoy, la próxima semana, el tema de la ciudadanía por nacimiento de inmigrantes indocumentados. No se ha expresado todavía la Corte, pero ya se viene. Debemos recordar que Donald Trump argumenta en una orden ejecutiva que no son ciudadanos estadounidenses quienes hayan nacido en este país procedentes de familias que son inmigrantes indocumentados y de otras categorías.
1: ¿Qué tipo de efecto esto tendrá en la práctica para un país como México, vecino de los Estados Unidos? En materia de la gente que busca asilo con esta resolución, ¿qué puede pasar?
0: No van a poder entrar a Estados Unidos. Lo tienen que hacer a través de México, para el caso de los mexicanos, a través de las aplicaciones que hay en el Departamento de Seguridad
1: Pero
0: Interior.
1: Pero en territorio mexicano.
0: En territorio mexicano. Nadie de la nacionalidad que sea puede solicitar asilo en Estados Unidos, dentro de Estados Unidos.
1: Desde sus respectivos países, pero qué tremendo asunto, ¿no? Porque al final de cuentas las personas que están pidiendo asilo, pues es por algo, ¿no? Evidentemente, porque están huyendo de algo, porque están tratando de salvarse de algo en sus países, entonces es tremendo.
0: Ahora, quienes ya lo hicieron y están en el procedimiento pueden ser deportados.
1: Porque los tienen identificados, saben quiénes son, están con registro.
0: Claro, saben entonces, por dónde entrar.
1: No se va a respetar el proceso en curso, sino que ya en el momento en que estamos hablando es, si está en proceso tu solicitud de asilo, te puedo deportar porque ya es distinta la historia.
0: Acuérdate que...
1: Qué fuerte historia.
0: Cuando estaba el problema de migratorio en la frontera, los agentes de inmigración dejaban pasar a grupos a que presentaran los venezolanos, ¿te acuerdas? Los cubanos, los haitianos, a que presentaran su solicitud de asilo, y el gobierno de Trump lo que establecía conforme a lo que había las leyes era que no se les debía permitir quedarse en Estados Unidos hasta que hubiera una resolución en su caso. Con lo que hizo la Suprema Corte, aquellas personas que no recibieron una decisión sobre si les aceptaron o no su pedido de asilo por la razón que sea, están sujetas a una deportación. Por eso los haitianos y los sirios están muy preocupados. Es gravísimo. Y lo que se viene de la ciudadanía, pues hay que esperar, porque así como vimos este fallo, pues no se puede descartar la posibilidad de que también le den la razón a Trump.
1: pues no se puede descartar nada. Evidentemente que no. Eso significaría entonces, para efectos de esta segunda circunstancia, que uno de los temas que ha dado, digamos, identidad a la nación estadounidense se trastocaría sustancialmente, porque es uno, sí, de los, uno de los principios de identidad estadounidense.
0: El crisol el racial de los Estados Unidos se desvanecería.
1: Exactamente.
0: Se desvanecería. Aunque no es retroactivo, o sea, si lo aprueba, si le da el respaldo a la Suprema Corte, esto se aplicaría para los niños y niñas que nacieran a partir del fallo en Estados Unidos y que sean descendientes de inmigrantes indocumentados, que no sean ciudadanos. Se les negaría la ciudadanía, que es lo que pide Donald Trump, y se les consideraría inmigrantes indocumentados. Stephen Miller, el subjefe de gabinete de Trump, que es básicamente el cerebro detrás de todo esto, Carmen, fíjate, ayer el mandatario estadounidense, y lo comento porque tiene que ver con el tema racial y lo que hablabas tú, lo del crisol que se reconoce en la sociedad de los Estados Unidos, un país formado por migrantes,
1: sí,
0: y que lo estamos viendo justo en este mundial, Carmen. Muchas personas en el mundial de fútbol que apoyan a Estados Unidos son de origen latino y de otros orígenes, pero están orgullosos de ser estadounidenses. Bueno, lo que ocurrió en Nueva York en estas elecciones primarias, en donde demócratas socialistas ganaron la nominación para competir en los comicios del 3 de noviembre por un puesto en el Congreso Federal, Trump los calificó de comunistas en un mensaje en Truth Social. Uh-huh. Stephen Miller, su subjefe de gabinete, el día de ayer dio una entrevista a la cadena de televisión Fox News, y creo que es importantísimo escuchar lo que dice, porque señaló que la mitad de los estudiantes graduados de universidades en Nueva York, provienen de familias de inmigrantes, y los otros no son ciudadanos estadounidenses. Y dijo, Nueva York ya no es el Nueva York que conocimos cuando era niño. Nueva York es otra ciudad de comunistas y de inmigrantes, al igual que Los Ángeles. Es un discurso parroquial puritano de rechazo a lo que estamos hablando, a este mosaico racial de los Estados Unidos, Carmen, ¿o de qué otra manera interpretas lo que dice Miller?
1: No, sí, totalmente. Totalmente, pues así está el panorama, Jesús Esquivel. Seguiremos hablando y por lo pronto, gracias por estar aquí. Saludos a los Estados Unidos.
0: Muy buen fin de semana, Carmen.
1: Buen fin de semana. Un abrazo para ti. Gracias por estar aquí.

0: mejor de Aristegui Noticias. Emilio Álvarez y Casa, promotor de Somos México, informó en Aristegui en vivo que existe una controversia por el uso del nombre, el emblema y el color de la organización. Sus declaraciones se dieron horas antes de que se debatiera en el INE si se le daría el registro de partido. Tras la sesión ocurrida la noche del jueves, el Consejo General del Instituto Nacional Electoral autorizó la creación de personas sumando en 2025, Somos México, por unanimidad.
1: Estamos ante un plazo de ley. Hoy hay programadas tres sesiones. Hay una sesión ordinaria programada a las 16 horas y a su término hay programadas dos más, una extraordinaria y una especial. En la extraordinaria se van a desalojar temas que tienen que ver con procedimientos especiales de investigación del INE y la última de ellas sería el tema de los registros. No contamos con dos elementos.
0: En otros temas, Denis Dresser advirtió que la ley Serrano puede convertirse en un laboratorio nacional de censura. Señaló que la censura contemporánea puede llegar disfrazada de regulación tecnológica y generar miedo para que periodistas se autocensuren o enfrenten costos personales, legales y económicos por criticar al poder.
2: La censura contemporánea, Carmen, ya no está llegando con periódicos clausurados, tanques militares, una llamada de la presidencia de la República. Ahora llega disfrazada de regulación tecnológica, de digital, de responsabilidad con los algoritmos. Así se presentó la ley Serrano, pero el objetivo sigue siendo el mismo, es generar miedo. Miedo para que los periodistas se autocensuren, para que calle, para que criticar al poder tenga costos personales, legales, económicos. Ya vimos esto con la forma en la que se ha utilizado la ley para combatir la violencia política en razón de género, utilizada contra mí y contra una decena de periodistas a los cuales se les ha buscado criminalizar por esto o al menos que tengan alguna sanción vía el Tribunal Electoral.
3: Exacto.
2: Y lo que está sucediendo en San Luis Potosí es más grave.
0: María de Lourdes Rosada Morales, representante de la Fundación Manuel Rosada Cuellar y sobrina de su fundador, denunció que el patrimonio destinado al cuidado de casi 2.000 perros y 50 gatos rescatados sigue sin ser entregado a la asociación. También acusó obstáculos para cumplir con la voluntad testamentaria de Manuel Rosada.
4: Y esta persona se ha dedicado a obstaculizar y a dilapidar lo que mi tío dejó y a quedarse con estos recursos. Esto, en el 2020, él dejó de comer, dejó de darles de comer a los animales. Él ocasionó la muerte de 200 perros. Y toda esta situación ha sido una situación muy triste, terrible para todo esto que hemos hecho por salvarlos. Y yo me he dedicado a conseguir recursos con la sociedad civil, con gente de buena voluntad que ha apoyado, ha donado lo que puede, pero lo que mi tío dejó para ellos constituido en su testamento, pues no ha ocurrido.
0: Para más información, consulta nuestro sitio www.aristeguinoticias.com.
5: Se publicó en el Diario Oficial de la Federación un decreto por el que se establecen diversas medidas administrativas en el marco de los eventos relativos a la Copa Mundial de la FIFA 2026 a celebrarse en la Ciudad de México. Artículo primero. Con motivo de la celebración de los eventos de la Copa Mundial de la FIFA y con el objeto de contribuir a la movilidad urbana, la seguridad vial, la continuidad de las actividades administrativas y la eficiencia en la prestación de servicio público, se instruye a las dependencias y entidades

0: organización laboral respecto de las personas servidoras públicas adscritas a los centros de trabajo ubicados en la Ciudad de México. Artículo segundo, espérame tantito. Con el objeto de contribuir a la movilidad urbana y la seguridad vial, se conmina al sector privado y social con centros de trabajo ubicados en la Ciudad de México para que el 30 de junio del 2026, en todas las actividades administrativas no esenciales, otorguen las facilidades necesarias a fin de que se implementen esquemas de teletrabajo, trabajo a distancia o modalidades flexibles de organización laboral en los términos de los artículos 330A y 330G de la Ley Federal del Trabajo. Así que aquí están haciendo un exhorto, conminan al sector privado y social en este tema. Artículo tercero, se suspenden las actividades escolares en las escuelas públicas y privadas de educación preescolar, primaria, secundaria, normal y demás instituciones para la formación de maestras y maestros de educación básica del Sistema Educativo Nacional, así como en las instituciones de educación media, superior y superior dependientes de la SEP, ubicadas en la Ciudad de México el 30 de junio 2026. Así que en la Ciudad de México se suspenden actividades escolares en escuelas públicas y privadas, preescolar, primaria, secundaria, normal y demás instituciones para la formación de maestras y maestros de educación básica en el Sistema Educativo Nacional. Así que son los artículos, tres artículos de este decreto con motivo del de 30 de junio, el próximo partido, 30 de junio 2026. Eric Saldívar preparó esta pieza de Lumumba. Es un personaje que le llaman el hincha estatua. Cuéntanos.
1: Apareció inmóvil, vistiendo los colores de la bandera de su país y con la mano derecha arriba. Mientras el resto de los aficionados saltaba, silbaba y alentaba, este hombre, entre la algarabía, apoyaba a su selección de una manera distinta. Se trata de Lumumba Bea, que significa Lumumba vive, el hincha estatua que apoya a la selección de la República Democrática del Congo. La representación corre a cuenta del fanático Michel Nkuka Bolatinga, quien comenzó a presentarse de esta manera durante los partidos de su selección en la Copa de África de Naciones 2025. Inmediatamente, Michel se convirtió en un símbolo al representar a Patrice Lumumba, héroe nacional anticolonialista y primer mandatario de su país tras la independencia de Bélgica y asesinado en 1961. Patrice Lumumba ascendió como primer ministro cuando solo tenía 34 años. El anticolonialista fue fusilado por un grupo de agentes respaldados por las autoridades belgas. Sus restos están desaparecidos. Patrice Lumumba es considerado el principal líder y precursor de la independencia de la República Democrática del Congo, y su memoria permanece gracias al performance de Michel Nkuka Bolatinga en los estadios de la Copa Mundial.
0: Gracias, Eric Saldívar, con esta pieza, interesante personaje, y bueno, pues ahí está este reporte sobre lo que está pasando en el Mundial. Por cierto, que está abierto nuestro buzón, el buzón, no un, sino el buzón del Mundial. Hemos recibido mensajes bastante buenos. Desde luego, el partido de México contra la República Checa fue una cosa espectacular, de reacciones, de euforia, de fiesta, de emoción, etcétera, etcétera, etcétera, y de análisis diversos y de puntos de vista y todo lo que cabe en un Mundial de fútbol como este que está ocurriendo en México y que forma parte de este Mundial Trinacional, Canadá, Estados Unidos y México. Gracias de verdad por estar aquí, gracias de verdad por sumarse pues a las opiniones, comentarios y muchas cosas que decir sobre este Mundial de fútbol.
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3: Continuamos. 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
1: Le voy a contar que cuando los periodistas, el grupo de periodistas y de investigadores del que formo parte, estábamos a punto de publicar aquel reportaje especial que sacudió al sexenio de Enrique Peña Nieto, la Casa Blanca, la Casa Blanca de Peña Nieto, esa investigación periodística que, pues sí, marcó severamente el gobierno de Peña Nieto y mostró de manera muy clara y categórica el tipo de cosas que pueden ocurrir en México, que ocurrieron y que quedaron exhibidas periodísticamente hablando, pero que las autoridades pues fueron omisas a lo largo de todo este tiempo en relación a lo que detrás de esta investigación podría encontrarse en relación a un presidente de la República en posesión de una residencia lujosa en uno de los barrios más lujosos del país, las Lomas de Chapultepec. En Sierra Gorda, las Lomas de Chapultepec, se encuentra esa casa, ahora conocida como la Casa Blanca. Y lo traigo a colación porque le cuento, pues, que a punto de publicar, estábamos ya los periodistas a punto de publicar el reportaje de la Casa Blanca de Peña Nieto, y nos dimos cuenta que paralelamente a esto estaba dándose a conocer el resultado de una licitación. Una licitación muy cuestionada, una licitación muy polémica, tan cuestionada fue que solo se presentaron los que ganaron la licitación y los demás participantes ya ni siquiera se presentaron a esa entrega de los sobres de las postulaciones, como suele ocurrir con las licitaciones. El tren México-Querétaro, ese tren México-Querétaro que se entregó, digámoslo así, se otorgó la licitación, se otorgó el contrato a un consorcio que estaba encabezado por una empresa china. China Railways Construction Corporation era la empresa eje de un grupo de empresas donde estaban mexicanos que habían ganado el tren México-Querétaro. Nos dimos cuenta, y debo ser precisa, quien se percató de ese dato fundamental fue nuestro compañero Sebastián Barragán, parte fundamental de este equipo de periodistas que hemos trabajado a lo largo de muchos años, y se percató, se dio cuenta que dentro del grupo de las empresas que junto con la empresa china habían ganado esa polémica licitación del tren México-Querétaro, pues era una empresa del consorcio de el dueño legal de la Casa Blanca, quien al final de cuentas le dio a Peña Nieto pues esa mansión, este personaje que pues tuvo contratos muy jugosos a lo largo de su relación con Peña Nieto en el Estado de México, primero como gobernador y luego cuando fue presidente de la República, contratos muy jugosos de este personaje que al final de cuentas, entre otras cosas, le construyó a su gusto esa casa, la Casa Blanca de Peña Nieto. Y el punto aquí es que antes de publicar la Casa Blanca de Peña Nieto, que ya era un reportaje muy potente, pues gracias a la observación y a la atención que Sebastián Barragán puso a esta licitación del tren, pudimos saber también que una de las empresas de Juan Armando Hinojosa Cantú estaba dentro de ese consorcio, y como dijimos en aquel entonces, pues el reportaje, bueno, y desde luego paramos la publicación para incorporar en el reportaje el tema del tren. Incorporar en el reportaje de la Casa Blanca el tema de que esa licitación de ese tren a ese consorcio encabezado por los chinos, pues llevaba la participación de varios, pero en particular de este empresario Juan Armando Hinojosa Cantú. Dijimos en aquel entonces que el reportaje de la Casa Blanca de Peña Nieto descarriló al tren México-Querétaro y se dio un escándalo muy fuerte, un escándalo tan fuerte que al final de cuentas el gobierno no tuvo otra que revocar, como revocaron el contrato, ya habían asignado el contrato, y este escándalo mayúsculo que sacudió al gobierno de Peña Nieto, que involucraba la Casa Blanca y que involucraba el propio proceso de licitación del tren México-Querétaro, pues derivó en la revocación del contrato. Estamos hablando de que han pasado casi 12 años de todo este capítulo que tuvo que ver con una exposición periodística muy potente, y lo traigo hoy a colación en este viernes 26 de junio, porque nuestra colega periodista Valeria Durán, de Mexicanos contra la Corrupción y la Impunidad, ha publicado un reportaje muy importante que tiene que ver con esta empresa china y que tiene que ver con este proyecto del tren México-Querétaro y que tiene que ver con estos 12 años después de la Casa Blanca de Peña Nieto y lo que está pasando ahora. Así que esta empresa estatal china, que es una empresa estatal de este país, vivió el proceso en cuestión. Primero ganó de la forma en que ganó, junto con sus acompañantes mexicanos, que es todo un tema, quienes iban en esa panza de ese consorcio, y pues vio también que se le revocó ese contrato del tren México-Querétaro. ¿Qué ha pasado 12 años después? ¿Qué está pasando 12 años después? Valeria Durán, colega, gracias por estar aquí, bienvenida como siempre, un fuerte abrazo. Cuéntanos, ¿qué viste? ¿Qué estás publicando?
0: Gracias, Carmen, gracias por el espacio para hablar justo de esta investigación, que pues le da una continuación a este gran trabajo periodístico que ustedes hicieron hace 12 años, donde, como bien ya ponías tú el contexto sobre la mesa ante tu auditorio, pues estamos hablando de aquella licitación del tren México-Querétaro que se había ganado en 2014. Lo que nosotros encontramos es que la empresa estatal china llamada China Raiwal Construction Corporation, o también conocida como CRCC, pues regresó al proyecto ferroviario. Si bien ya no va a construir la vía principal, ahora lo que encontramos es que el gobierno de encabezado por el partido Morena, por Claudia Sheinbaum, el gobierno federal, pues le acaba de otorgar un contrato para construir obras complementarias del tramo del tren Querétaro-Irapuato. Es decir, esta empresa, la misma que participó en aquella licitación tan comentada, donde participaba con una filial de Grupo IGA, pues volvió a poner sus manos en el tren y ahora regresa con estas obras complementarias. Van a ser talleres, cocheras, zonas de mantenimiento, abastecimiento. Es un contrato de más de 3,279 millones de pesos que se supone que tiene una vigencia hasta julio de 2028. Ahora, ¿cómo regresa la empresa estatal china? Bueno, lo que nosotros encontramos es que no aparece con el mismo nombre que hace 12 años cuando participó en aquella licitación del tren México-Querétaro. Lo que encontramos ahora es que hoy participa mediante una subsidiaria. Esta subsidiaria se llama China Civil Engineer Construction Corporation. O sea, nada más cambia una palabra en toda esta oración. En lugar de conocerse como CRCC, que es la que participó en la licitación de 2014, esta es conocida como CSC. Y bueno, esta empresa además controla a otras 5 más que participan en la misma licitación de las obras del tren Querétaro-Irapuato, entre ellas Aldesa, que es una constructora española que pues hace poco tiempo la estatal china compró. Entonces, prácticamente esta nueva licitación que acabamos de encontrar, que el contrato se firmó el pasado 6 de marzo de este año, de 2026, pues está controlado por varias empresas que pertenecen al mismo consorcio de la empresa estatal China Raiwal Construction Corporation, que, insisto, participó en aquella pues polémica licitación del año de 2014 en el tren México-Querétaro. Otro punto relevante que también nosotros encontramos aquí es el cómo se participa esta empresa, que ha tenido ya varias como investigaciones o señalamientos de posibles actos de corrupción o posibles irregularidades al momento en el que se le contrata en otros países. Nosotros revisamos el historial internacional del grupo chino y encontramos que hay antecedentes de investigaciones, de sanciones o de acuerdos relacionados con procesos de contrataciones públicas, que hubo ahí algunas situaciones de que pues fue sospechoso el cómo se les dieron los contratos, y esto pasó en al menos 11 países. Entre los tres principales que nos encontramos está el Banco Mundial de Georgia, que hizo algunas señalamientos sobre una contratación, una obra que realizó. Tenemos otras señalamientos que se registraron en Nigeria, en Perú, lo cual es bastante interesante. Y pues también encontramos procedimientos relacionados con proyectos en Ecuador, en Egipto, Malawi, Montenegro, en Túnez, en Ucrania y en Zambia, si mal no recuerdo. Entonces, todos estos señalamientos internacionales vuelven a recaer sobre esta empresa que ya tenía un historial sospechoso aquí en México al haber participado en aquella licitación de 2014, que hoy regresa a esta misma obra, si bien no en el mismo tramo, pero en una en unas obras relacionadas con el mismo tren, esta vez en el tramo Querétaro-Irapuato. Y pues bueno, tenemos aquí los documentos que estamos revelando en este reportaje, que pueden ser consultados en el sitio, sobre el fallo, sobre cuántas empresas participan en esta nueva obra, en este contrato, insisto, de más de 3,000 millones de pesos, que pues bueno, finalizaría hasta julio de 2028, y en el que las otras empresas con las que participa también pertenecen al mismo consorcio chino, como es Aldesa, que fue comprada en España. Y además de eso, otro punto importante es que encontramos que también aparece una empresa que tuvo obras en el Naim en su momento, y que también fue señalada por pues hacer irregularidades en las obras, por poner en riesgo pues la calidad de los productos que se utilizaron. Entonces, esta empresa, que es Jaguar Construcciones, pues bueno, también participa en esta nueva obra otorgada recientemente este año. Y básicamente es sobre esto lo que estamos revelando en esta investigación.
1: Pues es muy importante porque tenemos este antecedente, más los otros antecedentes que has mencionado, Valeria, y bueno, pues nos permite saber lo que está ocurriendo en estos momentos con el tipo de asociaciones empresariales y los que están tomando, bueno, los que están llevándose los contratos, en este caso, importantes de México, del actual gobierno de México. Y bueno, pues nos ha permitido también, Valeria, recordar, revivir aquella investigación periodística de la Casa Blanca de Peña Nieto, y bueno, pues vienen muchas ideas a la cabeza. Principalmente lo que pienso es que después de que se publicó aquello hace prácticamente 12 años, sí se sacudió al gobierno de Enrique Peña Nieto, y el gobierno que siguió, que fue el de López Obrador, pues simple y llanamente tomó el poder el presidente López Obrador de Peña Nieto. Peña Nieto le entregó con toda rapidez el poder, incluso por anticipado, le dio las llaves, literalmente por anticipado, empezó a tomar el poder totalmente aún en el periodo donde todavía estaba Peña Nieto, y Peña Nieto al final pues desapareció literalmente y jamás fue molestado, ni mínimamente, ni con el pétalo de una declaración. Valeria.
0: Bueno, de hecho, justo esto que tú estás mencionando, pues cierra perfecto con esta pinza de esta obra donde pues ya una empresa que tenía señalamientos en su momento, que había participado en esa licitación sospechosa, regresa justo con ese mismo gobierno, si bien ya no con el mismo presidente, ahora tenemos a Claudia Sheinbaum al frente del gobierno, pero regresa a las manos de esta empresa sobre la misma obra en la que había intentado participar en 2014. Se le da, pese a los señalamientos internacionales de posibles actos de corrupción o posibles sospechas de cómo es que se otorgan los contratos, permitan que incluso participe también Jaguar Ingenieros y Constructores, que es la otra empresa que te comentaba, que hay que recordar que fue inhabilitada en 2019 por la entonces Secretaría de la Función Pública, que ahora es la Secretaría Anticorrupción y Buen Gobierno. La inhabilitó por 15 meses, si mal no recuerdo, por algunos fallos que había habido incluso en la obra del Naim en su momento. Entonces, este fallo que encontramos tiene bastantes ingredientes muy interesantes, porque tenemos a un grupo de empresas señaladas tanto nacional como internacionalmente con participaciones sospechosas en otros contratos, sí, que tuvieron vínculos con el gran escándalo que ustedes revelaron de la Casa Blanca, y que ahora pareciera que fue borrón y cuenta nueva, ¿no? Se les regresa los contratos, un contrato, insisto, nada menor, de más de 3,000 millones de pesos, que terminaría hasta el año 2028, y todo sin ningún pues señalamiento o algún error en la puntuación, porque resulta que el conglomerado de empresas que tiene este contrato, pues fue el que obtuvo el puntaje más alto del resto de las que participaron. Esto pues a los señalamientos que hemos estado hablando aquí, o los antecedentes que tienen las empresas, y en específico las que conforman parte de la estatal china Railway Construction Corporation.
1: Ni más ni menos, pues sí, Valeria Durán, ese es lo que este reportaje de ustedes de este momento 2026 es muy importante por sí mismo, pero porque conecta precisamente con la evolución y con lo que ha ocurrido hace 12 años y con lo que está ocurriendo ahora y con lo que uno se preguntaría, bueno, pues entonces, ¿cómo se da la explicación de un gobierno diferente o que se presenta como diferente en relación a temas tan importantes como estos, que involucran pues el dinero público, al final de cuentas, ¿no? ¿Cómo es que se están asignando contratos, a quiénes y cómo, cuando hay estas informaciones conocidas o que deberían conocer las autoridades que asignan estos contratos para efectos prácticos, porque abren muchas dudas y sospechas?
0: Efectivamente, creo que valdría muchísimo la pena revisar cómo es que esta empresa fue de todas las que participaron, porque participaron otros 5 grupos de empresas que se asociaron para tratar de participar por esta licitación. ¿Cómo es que pues todas las filiales de China Railway Construction que participaron en esta, que conforman este consorcio para estar aquí en esta obra del tren Querétaro-Irapuato, pues son las que logran el puntaje más alto? Y bueno, solamente insistir en que pues esto no es un tema menor, como tú bien mencionas, porque estamos hablando del mismo corporativo que estuvo en el proyecto original, en aquella obra emblemática de 2014, solo que ahora participa a través de varias filiales con otros nombres, pero al final de cuentas son las mismas personas que en 2014 estuvieron participando en aquella licitación y ahora regresan. Y pues se les acaba de otorgar este contrato apenas en marzo de este año.
1: Ahora regresan, pero son las mismas personas, las mismas empresas. Al final de cuentas, la gran revelación que están haciendo ustedes es los que están aquí ahora son los que estaban en aquel momento de aquella licitación tan controvertida, tan polémica, que fue tan fuerte el escándalo producto de la Casa Blanca de Peña Nieto y producto de que pudimos asociar a esa empresa junto con el empresario que había sido pues el que construyó, desarrolló, le entregó la Casa Blanca a Peña Nieto en una historia que nunca investigó cabalmente el Estado mexicano. Y bueno, pues saber ahora que esa misma empresa, ese mismo filón de cosas está ahora pues beneficiándose con esta nueva circunstancia es muy relevante, Valeria Durán, y nos lleva a muchos puntos. Permítame hacer una disertación junto contigo, Valeria, como una periodista de gran alcance que eres tú, eres una periodista muy importante que has desarrollado trabajos de investigación muy importantes, y probablemente puedas coincidir conmigo cuando vemos lo que ustedes publicaron, cuando vemos la laxitud, digámoslo así, del gobierno mexicano sobre el tema de las licitaciones y lo que significa esto para un país como México, pues ¿dónde queda la rendición de cuentas? ¿Dónde queda la posibilidad real de que la sociedad mexicana pueda en algún momento de la historia pues ver que se llame a cuentas a alguien, ¿no? Que se llame a cuentas a alguien que quedó expuesto o exhibido, en este caso de forma periodística, por parte de las instancias correspondientes. Sabemos y recordamos, Valeria, que en el caso de la Casa Blanca de Peña Nieto, pues le encargó Peña Nieto a un subordinado suyo, que era un secretario de Estado, que era Virgilio Andrade, que hiciera una investigación, ¿te acordarás? Una investigación donde se autoinvestigaron y donde no se encontró ningún problema con el asunto de la Casa Blanca. Aquella escena, la estamos viendo en pantalla ahora, aquella escena donde están los funcionarios de Peña Nieto y donde están pues dando a conocer que pues sí se investigó el tema, que por cierto en el documento que entregan jamás mencionan el reportaje de la Casa Blanca, pero bueno, el caso es que en aquel momento el propio gobierno se autoinvestigó y se autoexoneró, en pocas palabras. ¿Te acuerdas de aquella escena?
0: Claro que sí, de hecho creo que pues toman bastante relevancia, insisto, por auditoría de transparencia, donde pues el propio gobierno es el que se audita a sí mismo, y pues cuántas veces el propio gobierno se va a decir a sí mismo, oye, lo hiciste mal, ¿no? Entonces, pues sí, se vuelve demasiado controversial.
1: Y quien te investiga a ti es tu propio colaborador, imagínate, pues.
0: Exacto, como tú mismo vas a decir, oye, mi jefe lo está haciendo mal, pues no, ¿verdad? Entonces, pues se vuelve bastante interesante cómo parece que ¿cómo dice esta frase? El que no aprende de la historia tiende a repetirla, porque estamos viendo prácticamente un capítulo muy similar al que se vivió en 2014, hace 12 años, con esta empresa, en un contrato que no es pequeño, en una obra en el mismo pues en el mismo grupo, o sea, en ese momento era el Tren México-Querétaro, ahora es el tramo del Tren Querétaro-Irapuato. No va a estar en la obra principal, insisto, pero sí va a ser las obras complementarias de ese tren, y que participe la misma que en 2014, pese a los señalamientos, que si bien pueden decir, como tú mencionas ahorita, se hizo una investigación en su momento y no se encontró nada, pues hay que también ir un poquito más allá y decir, bueno, pero ¿quién estuvo detrás de esa investigación? Si el propio gobierno se ahorita a sí mismo, ¿hasta dónde la transparencia realmente está siendo efectiva? No,
1: pues absolutamente.
0: Que es un poco de la realidad que estamos viviendo ahora en nuestro país.
1: Aquello fue un chiste, para decirlo claro. Aquello fue un chiste. Y mira tú, ahora que estamos en 2026, 12 años después, mirando hacia otros lugares del mundo, estoy segura que también está siguiendo junto con el público, estamos siguiendo acerca de lo que pasa en otros lugares del mundo. Lo de José Luis Rodríguez Zapatero es todo un tema. Observar a un país que está viviendo como se llama a cuentas a alguien que fue presidente de una nación, en este caso José Luis Rodríguez Zapatero, y no se diga lo que pasó ayer con Sánchez, que también hay una discusión sobre si va a dimitir o no, se aprobó algo también respecto al tema. Es un escándalo muy fuerte, pero solo escuchar cómo un juez de la Audiencia Nacional, el juez José Luis Calama, interroga a quien fue presidente de un país. Ese interrogatorio es una delicia porque, pues, el juez es el juez. Y el juez le está preguntando a quien fue presidente que explique tal o cual cosa, y el expresidente tiene que explicar tal o cual cosa, y el expresidente, pues, se siente expresidente y quiere ponerse por encima del juez, y el juez le dice, a ver, aquí el juez soy yo, usted tiene que responder, usted tiene que dar la información que le estoy pidiendo, y es un ejercicio de rendición de cuentas. Ve tú a saber en qué termine, Valeria Durán, ve tú a saber en qué termine, pero el ejercicio de un país que tiene información de que pudo haber algo irregular en el comportamiento de Rodríguez Zapatero, que hay informaciones sobre posible tráfico de influencias, de posible cobro de comisiones, de por qué tiene estas joyas en su caja fuerte en la oficina de expresidente. Todo eso que está pasando en España nos trae a cuento, para nosotros como mexicanos, lo que sí puede pasar en un país cuando hay, entre muchas otras cosas, división de poderes. Un juez independiente de la Audiencia Nacional que está llevando a cabo este proceso, que le pregunta, le pide que explique, oiga usted, a ver por qué ganaron tanto, y ahí sus hijas qué hacían, y estos contratos de dónde salieron, y por qué tiene tal cosa. Y esos interrogatorios del juez Calama a Rodríguez Zapatero, independientemente en qué terminen, si resulta o no responsable de algo Rodríguez Zapatero, es la exposición diáfana de qué puede pasar cuando hay acusaciones o señalamientos que tienen que ser procesados por la justicia.
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19: Respecto a la primera cuestión que ha planteado su señoría en el inicio de esta segunda parte de Porto Novo, y usted sabe de quién partió la iniciativa de la reserva. La reserva de ese restaurante, de esa comida, ¿partió de su secretaria o partió de otra persona?
20: No lo sé, sinceramente, no lo, es que no lo recuerdo.
21: Yo contestaba.
20: Sí, es que tengo que reconstruirlo.
19: De todas maneras, nos comprometemos a proporcionar todos los datos que podamos recabar.
22: Este es un fragmento de este interrogatorio de un juez que, bueno, pues está indagando, está preguntándole, y lo que yo quiero aquí destacar, más allá de lo que resulte, porque está en proceso, más allá de si resulta o no responsable de algo Rodríguez Zapatero en España, el ejercicio de, bueno, exponer y explicar y mostrar elementos que permitan al juez dilucidar si hubo o no comisiones indebidas, si hubo o no irregularidades, si se rescató correctamente o no a una empresa aeronáutica que es parte del escándalo en España en estos momentos, el caso Plus Ultra. Y pues el juez de la Audiencia Nacional que está instruyendo el caso Plus Ultra, José Luis Calama, pues también, por cierto, hay que decirlo, ha decidido que se investigue el origen y la identificación de las personas responsables de filtraciones de los chats del expresidente del gobierno, José Luis Rodríguez Zapatero, con su secretaria Gertrudis Alcázar, porque también ya se difundió muchísima información, y ya también esta parte tiene que ver precisamente con lo que se ha difundido masivamente en estos momentos en España. Se acordó también investigar la filtración de los chats del expresidente del gobierno Rodríguez Zapatero. Pero más allá de que se investigue cómo es que fueron filtrados, pues la sociedad mexicana, la sociedad española, tiene hoy una cantidad de información muy grande, porque se ha estado presentando información de estos chats del expresidente Rodríguez Zapatero con su secretaria Gertrudis Alcázar, entre otras muchas cosas que están en curso en estos momentos. Así que, bueno, pues habiendo información sensible en estos chats, el juez ha determinado que se investigue de dónde vino la filtración. En fin, son varios elementos que están ocurriendo simultáneamente en España con motivo de este proceso. Hay que decir que que la Unidad de Delincuencia Económica y Fiscal de la Policía Nacional de España, pues dio a conocer también el último informe, su último informe sobre las presuntas actividades de tráfico de influencias o presunto tráfico de influencias, digámoslo así, del expresidente socialista con el gobierno de Bolivia, que ese es el último informe que están dando en España, pero está Venezuela, es un tema importantísimo. ¿Qué pasó con Venezuela? ¿Qué pasó con el rescate de un avión vinculado con Venezuela? ¿Qué pasó con Bolivia? Etcétera, etcétera. ¿Qué pasó también con una empresa peruana? Así que están investigando al expresidente y el expresidente ha tenido que acudir a contestarle al juez Calama, que es el que lleva la instrucción de todos estos elementos. ¿Qué va a pasar? Eso está por verse. ¿Se encontrarán o no responsabilidades de quien fue jefe de Estado de España? Eso está por verse. Pero habiendo información, habiendo elementos diversos, pues lo que corresponde es investigar. Lo que no cabe es no investigar. Lo que no cabe para un Estado, para un gobierno, para una sociedad, es hacerse guaje, como dicen los clásicos, seguirse de largo, mejor no meterse en Honduras y dejar pasar las cosas, por más evidencia que pueda existir, por más elementos que gritan que todo esto requiere una investigación formal. No ocurrió como debía en el caso mexicano, en este y lamentablemente, suponemos, en muchos otros casos. ¿Qué piensa usted de todo esto? ¿Qué piensa usted de la rendición de cuentas en nuestro país? ¿Qué piensa usted de Peña Nieto, la Casa Blanca, López Obrador y su gobierno y los contrastes y comparaciones que esta mañana nos hemos permitido hacer junto con nuestra colega Valeria Durán con este reportaje que nos acaba de compartir sobre el Tren México-Querétaro y la Casa Blanca, recordando lo que se publicó y sucedió hace 12 años, que sí se revocó un contrato del calibre del Tren México-Querétaro después de la publicación de la Casa Blanca de Peña Nieto, y 12 años después nos enteramos de lo que Valeria nos acaba de compartir e informar. ¿Qué piensa usted? Ahí tenemos un buzón de voz más que abierto y un tema de temas en nuestra historia nacional.
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18: Hola Carmen, equipo de Carmen. Feliz viernes de junio desde Mérida, Yucatán. Pues escucho con mucha atención las noticias y veo, por ejemplo, cómo en Colombia, mientras llega una nueva administración que advierte a los delincuentes de que dejen ese estilo de vida o que tendrán que ser sometidos al Estado de Derecho, y al mismo tiempo veo cómo en México da clases de derecho un presunto delincuente en un escaño desde el Senado de la República, ¿no? Entonces no puedo dejar de reflexionar que mientras en un lugar a los delincuentes se les dice pónganse en orden o enfrenten la justicia, aquí estamos siendo gobernados por personas vinculadas con el narcotráfico y que no se ve un tiempo límite para que haya justicia. Es triste. Yo creo que, así como yo, muchas personas en muchísimas ocasiones hemos sido robados, extorsionados, engañados. Pero pues vas a las fiscalías y no te hacen caso. Y estas personas tienen permiso de delinquir desde las instituciones. Es triste.
21: Hola, buen día, Aristegui. Jesús Díaz, de la Ciudad de México, Alcaldía Cuauhtémoc. Pues mira, lo que comentan ahorita Jesús Esquivel y tú referente a la migración mexicana en Estados Unidos y en general, Trump tiene cierta razón o mucha razón, porque cada país es la casa de los ciudadanos. En este caso hay mucha migración en Estados Unidos, que sí, por el costo del dólar y el trabajo, que es mucho mayor allá que en otras regiones, en otros países, México, Centroamérica, etcétera. Todo el mundo viaja para buscar mejor avance económico y personal, pero realmente al final ese es el problema. Se desdobla la migración, se dobla la ciudadanía y se pierden garantías para los ciudadanos natos. Entonces, yo sí no estoy de acuerdo en la cuestión de que la migración debe de ganar espacios y terrenos y sobre todo privilegios a esos costos. O sea, hay otras formas de llegar a controlar todo lo que es migración, pero nadie se atreve a poner el orden. Buen día.
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0: Buenos días, Grupo Aristegui Noticias, equipo Aristegui Noticias. Son pocas las oportunidades que se tienen para disfrutar, para gozar, para soñar. Las satisfacciones que ha dado hasta este momento la selección mexicana son buenas, positivas y se puede conseguir más. Los mejores deseos para estos jóvenes, para el Vasco Aguirre y para todos y cada uno de nosotros los mexicanos que estamos ávidos de buenas noticias. Ten un excelente día, mi estimada Carmen. Muchas felicidades por tu labor y tu valentía. Gracias.
1: Sí. Hoy estoy feliz y grito a todo pulmón, ¡viva México! Porque llevo años doliéndome por mi país. Sé que los goles de la selección no encuentran a los miles de desaparecidos. Sé que Memo Ochoa es incapaz de atajar el crimen. Sé que Aguirre no puede orquestar la paz de mi país. Pero en estos momentos, donde no importa ser fifí o chairo, ser de derecha o de izquierda, son estos momentos los que valoro. Porque recordamos que somos uno y que podemos gritar juntos, ¡viva México! Los valoro y sigo anhelando y orando por aquellos que sí pueden encontrar a los desaparecidos, a los que sí pueden atajar al crimen y orquestar la paz. Espero que decidan ponerse la camiseta y entiendan que si están en el poder es para jugar por todos, no solo para cuidarse a ellos. Así que sigamos disfrutando y gritando ¡viva México! Y esperando el día en que México algún día gane en todos los sentidos. Y si sí, Bred Callanes.
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3: Este país nuestro que tiene tantos contrastes, sí, por supuesto, compartimos la alegría y la euforia. Desde luego que hay que vivir este momento para México, el Mundial, el resultado de la selección. Los felicitamos, queremos que sigan adelante, queremos que ganen, queremos que esto siga pues siendo un motivo de alegría para millones de personas, sin duda. Pero en nuestros tremendos contrastes de país, no podemos olvidar también, no podemos dejar de ver pues simultáneamente los muchos asuntos y problemas que tiene nuestro país. Se ha contrastado enormemente el tema del Mundial y de la atención al Mundial y de recibir al Pato Merlín en Palacio Nacional y no recibir a las Madres Buscadoras, y todo lo que se ha dicho y criticado ampliamente, pues nos lleva a asuntos tan brutales como saber e informar del asesinato de una Madre Buscadora. Aline González, buenos días.
4: Asesinan a la buscadora Patricia Negrete en Guanajuato. Una vez más, el luto envuelve a las familias que buscan a sus seres queridos en México. La defensora de derechos humanos y buscadora Marta Patricia Negrete Tafoya, integrante del colectivo Una Promesa por Cumplir, fue asesinada en Pénjamo, Guanajuato. Su voz fue silenciada cuando regresaba a casa. El ataque ocurrió el martes por la noche, justo al concluir su jornada laboral. Patricia viajaba en motocicleta sobre el Boulevard Santos Degollado, cerca del Hospital General, cuando fue interceptada por hombres armados. Los agresores le dispararon desde otra motocicleta y huyeron del lugar. Desde el 5 de enero de 2021, seguía el rastro de su hermana Laura Angélica Negrete Tafoya, desaparecida en ese mismo municipio. Durante años, Patricia participó en jornadas de búsqueda en campo, acompañó a otras familias en su dolor y se reunió con autoridades de la Fiscalía del Estado de Guanajuato. Tras el crimen, Amnistía Internacional exigió a las autoridades estatales y federales protección para las personas buscadoras. La organización advirtió que 9 de cada 10 personas buscadoras en México son mujeres y el 97% sufre violencias por realizar una labor que le corresponde al Estado. Desde 2011, al menos 35 buscadores han sido asesinados en el país, 21 mujeres y 14 hombres. Además, Guanajuato concentra el Estado con mayor número de desapariciones de personas buscadoras, con 5 casos, seguido de Jalisco con 4 y Sinaloa con 3.
3: Gracias por esta información que nos sacude. Por supuesto, saber que alguien que está buscando a alguien es asesinado es que tiene una implicación brutal, todo. Al final de cuentas, el tema de las personas desaparecidas es uno o él problema, tal vez, bueno, hay muchos problemas en México, pero este es un problema crucial y muy grave y muy, muy difícil. Estamos hablando de miles de personas que están en esta circunstancia y que cuando sabemos del asesinato de una buscadora, como en este caso Patricia Negrete, pues hay que denunciarlo, hay que señalarlo, hay que indignarse profundamente de una cosa como esta. Son las 9:16 en el tiempo del centro de la República. A nivel internacional, asuntos tan graves como el que nos platica e informa Brandon Zelaya. Buenos días.
5: Ejército israelí mata intencionalmente a niños en Gaza y comete genocidio, determina Comisión de la ONU. El ejército israelí dispara con intención letal contra los niños de Gaza, apuntando a zonas vitales, denunció Srinivasan Muralidhar, el presidente de la Comisión Investigadora de la ONU para Palestina, en una rueda de prensa para presentar un nuevo informe sobre abusos contra la infancia en la franja. El jurista también acusó a Israel de genocidio, en esta ocasión basándose en sus ataques a los niños y niñas de la franja de Gaza. Además, recordó que el 97% de las escuelas en la franja han sido destruidas y al menos 151 niños fallecieron por malnutrición según cifras de octubre de 2025. El australiano Chris Sidoti, quien formaba parte de la comisión cuando esta publicó el año pasado el primer informe que acusó a Israel de genocidio en Gaza, cuestionó al pueblo israelí, preguntando directamente qué tipo de personas son sus soldados para permitir que un niño de 14 años se desangre durante 45 minutos, recordando uno de los casos documentados por el informe de casi 100 páginas.

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Oigan, las 11 de la mañana con 54 minutos. ¡Feliz viernes! La música de tu vida te acompaña, por supuesto, en el 99.3 de tu radio Más FM. Yo soy Katia Palacios, hasta la 1 de la tarde, disfrutando de buena programación contigo. Oigan, ¿qué onda? ¿Qué plan para este viernes? Cuéntenme si ya por ahí tienen algún plan social, algún plan con la familia, compañeros de trabajo. 44-45-91-30-45. Es viernes y el cuerpo lo sabe. Oigan, y además, ¿saben qué? Bueno, viernes de amigable recordatorio. ¿Qué onda? ¿Ya participas por esta tablet que Más FM tiene para ti? Cortesía de nuestros amigos Informática para Restaurantes. Si no te has enterado, bueno, te cuento rapidísimo. Efectivamente, tenemos una tablet completamente nueva para que la puedas disfrutar. ¿Cómo participar por ella? 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Oye, y precisamente disfrutando de esta gran fiesta del fútbol. Ok, necesitamos que te pongas creativo o creativa. Y que nos muestres tu lado más pasional por el fútbol. ¿Cómo lo vas a hacer? Bueno, con una imagen realizada con inteligencia artificial. 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Y además, bueno, que la imagen nos demuestre cómo estás viviendo esta gran fiesta del fútbol. De esta manera tan sencilla, realizas tu imagen con la IA. Ahí le puedes pedir al chat GPT que, bueno, te ponga en esta imagen con tu tablet y además con Más FM disfrutando de la pasión del fútbol. Nos haces llegar la imagen acompañada de la captura de pantalla de que ya sigues a Informática para Restaurantes y ya estás participando. 44-45-91-30-45. Oigan, muchísima suerte a todos los que ya están participando. Estamos a punto de cerrar, vaya, pues esta dinámica. Así es que yo te recomiendo que en cuanto antes nos mandes tu participación. Vámonos con más música a las 11:57. Tengo canción que viene a cargo de LMFAO. ¡Qué buena rola para este fin de semana! Party Rock Anthem. Estás en la frecuencia de Más FM. Yo soy Katia Palacios, contigo hasta la 1.

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14: Ok, ya a las 12:06, estamos disfrutando juntos de la mejor música. Por supuesto, Más FM 99.3 con la música de tu vida. Oigan, ya por acá tengo excelente programación para esta segunda hora. Canciones a cargo de Bruno Mars, Ariana Grande, Pink Floyd y muchísima música más. Seguimos en contacto, 44-45-91-30-45. Yo soy Katia Palacios, acompañándote con estos 23 grados, ¿eh? Oye, cuéntame, ¿cómo se ve el cielo desde donde nos estás escuchando? Creo yo que ahora sí la lluvia ya se aplacó un poquito, pero déjame te doy un adelanto para la siguiente semana. Y es que a partir de lunes, fíjate que hay intensa probabilidad de lluvias durante la siguiente semana. Así es que ahora sí que hay que aprovechar este fin de semana para lavar. De una vez, toda la ropa que no hemos podido lavar, este fin de semana, bueno, directito a la lavadora. Vámonos con más música. 12:07, estoy contigo a través del WhatsApp 44-45-91-30-45. Vamos arrancando esta segunda hora con el pie derecho. Te dejo con esta muy buena rola. Top Thumping, esto es a cargo de Chumbawamba en Más FM.

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2: Oye, llegamos ya a las 12 del mediodía con 22 minutos. Muy feliz viernes. Te acompaño con excelente programación, por supuesto, en este viernes, señoras y señores. ¡Qué emoción! Estamos disfrutando de prácticamente el último viernes de este mes de junio. Así es que yo te invito a que te pongas en contacto conmigo y nos cuentes qué plan para este fin de semana. 44-45-91-30-45. Y fíjate, al inicio del programa justamente te decía, ¿cuántos más están en este mood de CCAT? Viernes, ¿pero a qué costo? No, ¿sabes qué? Es que sí pasa. Por mucho que ya sea viernes, a veces dice, uno dice, híjole, la semana estuvo pesadita. Bueno, pues ahí te va. Tengo para ti las tres más. Tres recomendaciones para soltar la tensión corporal acumulada en una semana pesada. Y es que, ¿sabes qué? A veces ni siquiera nos damos cuenta de lo tensos que podemos llegar a estar. Bueno, vaya, incluso hasta pareciera que los hombros ya están completamente rígidos. Y la espalda, bueno, parece una tabla completamente. Así es que ahí te va. Tres recomendaciones para que este viernes puedas liberar toda esa tensión acumulada. Vámonos con el número uno, y es que tendría que ver con tomar breves periodos de estiramiento. ¿Sabes qué? Sobre todo si pasas muchas horas sentado, manejando, frente a una computadora. Bueno, pues déjame te cuento que esto provoca que los músculos de a poco se vayan tensando y ni siquiera nos damos cuenta, Que eso es lo peor de todo. Así es que dedicar unos cuantos minutos a estirar el cuello, la espalda, los hombros, puede ayudar muchísimo a que los músculos poco a poco pierdan esa rigidez y te sientas muchísimo más liberado. Vámonos con el consejo número 2. Oye, este me encanta porque es tan sencillo, pero a la vez tan reparador. ¿Qué tal una caminata de 10-15 minutos? Y es que, chécate nada más. A veces desconocemos que caminar a un ritmo tranquilo, vaya, ni siquiera te digo que te salgas a correr, caminar. Y qué mejor si es al aire libre,

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2:05, las 2:05 y ya estamos iniciando este fin de semana. Por fin es viernes y nos la vamos a pasar increíble con buena música aquí en 99.3 Más FM, la música de tu vida. Yo soy Daniel Vadillo y te acompaño desde ya y hasta las 4:00 p.m. con buena música aquí en 99.3 Más FM. Oye, ¿te comparto WhatsApp? Claro. 44 45 91 30 45 es nuestro número en el WhatsApp. 44 45 91 30 45. Yo no sé, quizás hoy pueda ser, no lo sé, quién sabe, el último día para participar por esta tablet, no lo sé, pero no me arriesgaría. Te comparto detalles más adelante, una tableta cortesía de Informática para Restaurantes. Te cuento la mecánica, que está facilísima, pero eso en unos minutitos más. Por acá tengo música, vámonos con algo de Smashing Pumpkins, viene también algo de The Outcast y tengo algo de Lola Young, pero también tengo saludos en WhatsApp. Dice, tarde medio nublada, ¿te parece, Erika? Está medio, bueno, sí, más o menos. No, ¿cuál? Sí está soleado. Bueno. Bueno, ahorita checamos qué onda con el tiempo. Saludos, Gus. Gracias. Oye, vámonos con esto. Se llama 1979 y lo disfrutas aquí en 99.3 Más FM. La música de tu vida. Ya a las 2:06.

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1: Casi cerrando esta primera hora juntos aquí en 99.3 Más FM, la música de tu vida. Yo soy Daniel Vadillo. Oye, pues mira, presta muchísima atención porque puede ser quizás el último día, tu última oportunidad para participar por esta tablet cortesía de informática para restaurantes. Ya lo decíamos ayer. Además de que te sirva para llevar a todas partes los partidos de esta fiesta del fútbol que está dejando muy buen sabor de boca para los fans mexicanos. Pues mira, qué mejor que tener una tablet para llevarte los partidos a todos lados, a todas partes. Bueno, y los amigos de Informática para Restaurantes lo están haciendo posible. Pero una vez que termine este torneo, la tablet se te queda para múltiples tareas. Es una herramienta bastante práctica. Entonces, lo que tienes que hacer es algo muy, muy sencillo, Un par de cositas bien sencillas, un par de fotos bien fáciles. La primera es una captura de pantalla. Una vez que le des seguir o le des like a la página de Informática para Restaurantes, ya sea en Facebook o en Instagram. Te vas a Facebook o a Instagram, según la red que tengas. Buscas Informática para Restaurantes, le das seguir, le tomas una captura y nos la mandas a WhatsApp. 44 45 91 30 45. 44 45 91 30 45. Esa es la primera parte. Lo segundo que vas a hacer es ponerte creativo con la inteligencia artificial en cualquier página, en cualquier plataforma de inteligencia artificial que te permita generar imágenes. Haces una imagen con inteligencia artificial donde aparezcas tú con tu tablet nueva disfrutando de la pasión del fútbol acompañado de Más FM. Puedes incluso tomar algunos elementos de nuestras redes, como el logo de la estación, una foto tuya para que le digas a la inteligencia artificial: mira, toma esta foto mía, genera una imagen en donde yo aparezca viendo un partido de fútbol en mi tablet y que tenga el logo de Más FM. Aquí está el logo, pégaselo. La verdad es que hay muchas buenas propuestas que ya están también en nuestras redes sociales. Entonces, no te quedes atrás. No te pierdas esta oportunidad de participar por esta tablet cortesía de Informática para Restaurantes. Bien sencillo. Le das seguir a Informática para Restaurantes en Facebook o en Instagram. Tomas una captura de pantalla, la envías a WhatsApp. Te vas a inteligencia artificial, generas una imagen de ti con la tablet, disfrutando de la pasión del fútbol y con algún elemento de Más FM. Generas la imagen y nos la mandas a WhatsApp. 44 45 91 30 45. Mientras, vámonos con música. Se llama Viva la Vida, a cargo de Coldplay, y la disfrutas aquí en 99.3 Más FM, la música de tu vida. Ya a las 2:55.

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Oye, mira, al parecer le está yendo muy bien a Toy Story 5. Cuéntame si tú eres fan de que de pronto las sagas duren demasiado. O se hagan tantas versiones de una misma historia. ¿Ya la fuiste a ver, por cierto? Se

Incluso hasta directores de cine han dicho que las tres primeras, pues lo eran todo. Extender el universo, pues ya no fue como tan padre. Pero bueno, tú cuéntame qué opinas. ¿Te ha gustado Toy Story 4 y 5? Cuéntame, platícame a través de WhatsApp. Y es que justo en esta onda de extender universos, de extender historias, aparece el director Brad Bird en una onda un poco, no sé si muy aterrizada o muy incongruente. Porque, pues, él estuvo encargado de la secuela muchísimos años después de la secuela de Los Increíbles. De hecho, confirma que habrá una tercera entrega en 2028, la tercera parte de Los Increíbles. Cuéntame si te gustó Los Increíbles 2. Pero bueno, por una parte está apoyando que se extiendan universos, porque según él, Los Increíbles sí daba para contar más historias, pero que le propusieron hacer una secuela de Ratatouille. Y que en esa sí fue categóricamente rechazada la propuesta. Dice, no, esa historia ya se contó, ya se terminó, ya la cerramos, ya contamos esa historia. Que Ratatouille es una historia que no tendría por qué tener una continuidad. No lo sé, ¿por qué algunas sí y otras no? A lo mejor sí, por ser superhéroes, la familia de los increíbles, se puede extender el universo, ¿no? Pero no lo sé. Tú cuéntame qué opinas. 44-45-91-30-45. Mira, y si eso pasa con las películas animadas, pues ¿qué nos espera? Con las películas live action. O bueno, con las películas normales, como las sagas eternas de Rápido y Furioso, ¿verdad? Vámonos con música mejor. Esto se llama Enter Sandman, al cargo de Metallica, aquí en 99.3 más.

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Nos, me paso a retirar. Muchísimas gracias por este arranque de fin de semana juntos. Bueno, la primera parte de este viernes te voy a dejar con Cat Palacios de 4 a 6 y con nuestro retroestreno por ahí de 1982 como parte de su 13º álbum. Este disco Mirage de Fleetwood Mac aparece como primer sencillo un día como hoy, un 26 de junio. Una canción que pudiera parecer como una especie de diálogo entre dos personas en una relación, en donde se expresan esa necesidad de apoyo mutuo, de empatía, de comunicación en la relación, también cómo es que quizás hay una especie de promesa que a pesar de las adversidades y las diferencias, pues siempre habrá tiempo para resolverlos juntos. Y pues con esto dejar claro una especie de compromiso a largo plazo y esa disposición para superar los obstáculos juntos. Esto que vas a escuchar se llama Hold Me y es nuestro retroestreno de este 26 de junio. Esto a cargo de Fleetwood Mac. Suena más o menos así y la disfrutas aquí en 99.3 más FM, la música de tu vida. Cuídate muchísimo. Que tengas

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4: Las 4, sí, ya las 4 de la tarde con 19 minutos en este viernes, señoras y señores, ¡qué alegría! Oigan, ¿qué onda con este viernes? Parecía que venía en burro. Bueno, ya te comentaba a mediodía, a mí particularmente, híjole, esta semana se me hizo bastante larga. Bueno, la ventaja es que efectivamente ya es viernes. Y además nos estamos acompañando con muy buena música. Yo soy Katia Palacios, contigo hasta las 6 de la tarde. Y por supuesto, recuerda que estamos en contacto vía WhatsApp 4445913045. ¿Qué te parece si arrancamos esta segunda parte de viernes con el pie derecho? Te dejo con esta estupenda canción. ¡Qué buena rola! Esto se llama África, es a cargo de Toto. Las 4 de la tarde con 20 minutos, muy feliz viernes.

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1: Ya a las 4 de la tarde con 30.

Ya las 4 de la tarde con 40 minutos en este viernes. Estamos juntos de aquí ya hasta las 6 de la tarde disfrutando la música de tu vida. Yo soy Katia Palacios. Oye, qué gusto me da saludarte. Y sobre todo, qué gusto me da compartir contigo este inicio de fin de semana. Oye, acuérdate que estamos en contacto, ¿eh? Cuéntame qué plan para este viernes, 44-45-91-30-45. Y lo más importante, en el nivel del puercómetro, ¿cómo vas con el mal del puerco? Oigan, yo particularmente creo que el nivel del mal del puerco en esta tarde, por lo menos, está estable. Controlado, vamos a decirlo así. Pero bueno, ¿sabes qué? Si tú estás teniendo una tarde un poquito pesada, no te preocupes porque tengo excelente programación. No solo eso, sino que también tengo sorpresas en cabina, señoras y señores. Oye, se va esta cuponera para que no te pierdas de la diversión en grande. Bueno, para que te lances con los pequeños a las atracciones de Grupo García. ¡Sí! Oye, pues, ¿qué tal te caería esta cuponera? Yo creo que bastante, bastante bien, ¿eh? Digo, pinta para hacer un fin de semana tranquilo en el que podamos relajarnos, consentir a los chiquitos. Oye, ¿sabes qué? Además, los peques, que muchos, muchas felicidades, por cierto, muchos peques ya se graduaron. Peques y no tan peques, pero bueno, felicidades a todos aquellos graduados que por fin concluyen con una etapa importante a nivel estudiantil. Así es que, bueno, se va esta cuponera para que te lances a los juegos mecánicos de Grupo García. ¿Qué es lo que tienes que hacer? Bueno, mandarme tu WhatsApp. Recuerda que tiene que ser a través de un audio. Va 44-45-91-30-45, frase ganadora. Yo escucho más FM 99.3. Oye, y déjame te cuento que hoy es el cumpleaños de Ariana Grande, señoras y señores. Sí, la cantante cumple 33 años. Así es que, mira, ¿qué te parece si en lo que tú y yo disfrutamos de esta canción, One Last Time, me mandas la frase ganadora a través de un audio y me dices cómo se llama la última película que realizó Ariana Grande y cómo se llamaba su personaje? ¿Va? Así de fácil, así de sencillo, te puedes llevar esta cuponera para que te lances a los juegos mecánicos de Grupo García. 4:43, vamos con la rola y volvemos.

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Ya a las 4:54 minutos disfrutas de la música de tu vida en el 99.3 de tu radio. Oye, espero que tu tarde vaya de lo mejor. 26 grados centígrados, ¿qué onda? De pronto se soltó bastante el calor, pero bueno, disfrutamos de este inicio de fin de semana juntos. Justin Bieber, esto se llama

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12: Oye, ya a las 5:06 PM, estás a través de la frecuencia de Más FM. ¿Cómo te va? Muy feliz. Viernes, efectivamente. Oigan, vámonos con esto que se llama Lado B. Precisamente hace unos minutos te platicaba que hoy es el cumpleaños número 33 de Ariana Grande. Oye, la cantante y actriz, que sin duda alguna se ha convertido en una de las superestrellas más reconocidas en cada rincón de este mundo. Oye, bueno, a ver, antes de irnos al lado B de Ariana Grande, precisamente yo te lanzaba esta dinámica para que te puedas ir este fin de semana a disfrutar de las atracciones de Grupo García. Vámonos con la persona ganadora. Oye, básicamente te preguntaba, ¿cuál fue la última película de Ariana Grande y qué papel interpretó? Por supuesto, acompañado de la frase ganadora.
13: Hola, Kat, aquí escuchándote en Más FM.
12: ¡Saludos!
13: 99.3, la Perfecto. Música de tu vida.
12: Eso.
13: Y pues el personaje que yo tengo en mente de Ariana Grande es el de Glinda en la película de The Wicked.
12: ¡Correcto!
13: ¡Oh, yo quiero ganar! ¡Gracias!
12: ¡Saludos! Terminación 1778 se lleva esta cuponera, bueno, para que este fin de semana, último fin de semana de Grupo García en San Luis Potosí, que disfrutes muchísimo de estos juegos mecánicos. ¡Felicidades! Oigan, ahora sí, vámonos con el lado B de Ariana Grande. Efectivamente, bueno, el personaje de Glinda en esta película The Wicked, ¿tú sabías que de alguna u otra manera la cantante manifestó quedarse con este personaje? No te estoy hablando de una casualidad donde quizás, bueno, iban a lanzar la película y de manera aleatoria eligieron a la cantante. ¡No! Bueno, Ariana Grande tuvo que prepararse arduamente para este personaje e incluso aceptar 5 rechazos en los distintos castings que había realizado para esta película o bien para este personaje. Oye, pues ahí te va. Resulta que cuando Ariana Grande tenía tan solo 10 años, fue a Broadway y fue la primera vez que pudo ver este musical de Wicked. Ella asegura que definitivamente fue un antes y un después en su vida. Su abuela fue precisamente quien la llevó a esta obra y afortunadamente consiguieron este pase tras bambalinas donde la pequeña Ariana Grande, bueno, pudo mantener una conversación con Kristen Chenoweth, quien fue la actriz que interpretó a Glinda. Por supuesto que esto, para una niña de 10 años, con toda la ilusión de tener este personaje, fue un momento invaluable. Oye, ya de ahí, bueno, sabemos que Ariana Grande arrancó su carrera artística bastante joven. A los 14 años ya estaba debutando precisamente en Broadway. Y bueno, tan solo con 18 años, y yo creo que hasta un poquito menos, ¿eh? Se veía bastante adolescente en las series que llegó a interpretar en Nickelodeon. Poco a poco, bueno, pues, ¿qué te digo? El camino se le fue abriendo hasta que la oportunidad se presentó para que efectivamente Ariana Grande encarnara a Glinda en la película Wicked. Cuéntame si tú ya viste la peli, 44-45-91-30-45. Yo te sigo acompañando con muy buena música, soy Katia Palacios, son las 5 de la tarde con 10 minutos. Oye, déjame ver qué puedo hacer, te prometo darlo todo para ver qué onda, si por acá la producción se pone guapetona con otra cuponera para que te lances a los Juegos Mecánicos de Grupo García. Por lo pronto, te acompaño con más música. Estás en la frecuencia de Más FM, 5 de la tarde con 10 minutos.

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Las 5 de la tarde con 20 minutos, la música de tu vida la disfrutas en Más FM. Oye, nos seguimos acompañando y por supuesto que yo quiero que este fin de semana lo arranques con el pie derecho. Oye, efectivamente, tengo para ti cuponera para que este fin de semana, bueno, te lances a divertirte con nuestros amigos de Grupo García, que seguramente ya sabrás. Están por ahí los juegos mecánicos instalados aquí en San Luis Potosí. Así es que si tú quieres llevar a los peques de la casa o simplemente tú quieres ir a vivir la adrenalina a los juegos mecánicos, bueno, pues esta es tu oportunidad. Último fin de semana de Grupo García en San Luis Potosí, así es que yo te recomiendo que te pongas buzo con la dinámica. 44 45 91 30 45. Oye, échame tu WhatsApp, ya lo sabes, un audio con la frase ganadora. Yo escucho Más FM 99.3. Oye, y tengo curiosidad, ok, si te ganas esta cuponera, cuéntame, ¿cuál va a ser uno de los juegos mecánicos que sí o sí vas a querer disfrutar? No sé, que si a lo mejor el... ¿cómo se llama? La rueda de la fortuna, claro. El clásico martillo. Uy, ¿sabes a qué me encantaría subirme a mí? Me encantaría treparme a los carritos chocones. Aunque ya después uno salga con el cuello bien adolorido, no le hace. No le hace. Oye, recuerda, es a través de un audio con la frase ganadora. Yo escucho Más FM 99.3 y cuéntame, bueno, ¿a qué juego sí o sí te vas a subir con esta cuponera? Yo por lo pronto, claro, te acompaño con más música en este fin de semana. Ya es viernes 26 de junio y yo tengo muy buena programación. 5:22, voy por acá escuchando los audios y regreso contigo.

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1: Oye, 5:49 PM, la música de tu vida en el 99.3 de tu radio. Gracias a los que por acá participan por esta cuponera para Grupo García, para que este fin de semana, último fin de semana, se lancen a los juegos mecánicos. Más adelante nos estamos contactando con la persona ganadora y por lo pronto, bueno, te sigo acompañando con más música. Te dejo con esto a cargo de YouTube, se llama One. 5:50.

0: Oye, ahí está la nueva versión de Hips Don't Lie. ¿Qué piensas de esta rola? Está buena, ¿no? 5:58 PM. Yo soy Katia Palacios, prácticamente ya despidiéndonos, no sin antes desearte que tengas un excelente fin de semana. Oigan, gracias a los que por acá se estuvieron reportando vía WhatsApp, 4445-913045.
1: Saludos, Kat, ¿cómo estás? Buenas tardes. ¡Saludos! Un gusto escucharte este fin de semana. Realmente es padre escucharte a ti y al buen Dani. Con buena música para este fin de semanita.
0: ¡Saludos, Toño! ¡Muchísimas gracias! Oye, como siempre, un gusto que nos andes sintonizando. Y bueno, a ver, ya no vamos a echar tanto choro. Vámonos de una vez con la persona que se lleva esta cuponera para este último fin de semana disfrutar de los juegos mecánicos de Grupo García. Oye, básicamente me tenías que decir la frase ganadora y sí o sí, ¿a qué juego te vas a subir con esta cuponera? Vámonos con el audio.
2: Yo escucho más 99.3 FM.
0: ¿Correcto?
2: Sí, me subiría al martillo, pero con mi niño. ¡Vámonos! Que apenas va a cumplir 12 años. Su regalo de graduación, yo creo.
0: ¡Saluditos! Muchísimas felicidades. Terminación 6135. Oye, pero con una condición, ¿eh? Sí o sí, nos tienes que mandar foto el lunes a primera hora de cuando estén arriba del martillo. Oigan, ¿saben a qué juego yo sí o sí me subiría? Híjole, de verdad, me encanta ese juego. Me hace soltar unas carcajadas. El que es como tipo rocola, que literalmente solo te da vueltas, no bueno. A mí me da un ataque de risa ese juego. No sé si de nervios, no sé si por la misma velocidad, pero bueno. Muchísimas felicidades a nuestros ganadores de estas cuponeras. Esperamos que los disfruten muchísimo. Oigan, y el amigable recordatorio, ¿eh? Es solo para este fin de semana, último fin de semana de Grupo García, estos juegos mecánicos que están instalados en San Luis Potosí. Oigan, pues yo me despido deseándoles que tengan un excelente fin de semana. Yo soy Katia Palacios y el día de mañana te voy a estar esperando en punto de las 12 del mediodía. Y ahora sí, cerramos con buena música. Estás en la frecuencia de Más FM. Feliz viernes.

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